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0: Son las 9 de la noche, con 2 minutos. 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

Seguimos en vivo y en directo, amigos míos, en el gran show de la RTL con el Nico en este día viernes. Viernes con agüita que cayó durante la mañana. Ayer jueves también cayó algo de agüita, también muy poquitito en realidad. Pero sí, hemos tenido algunas precipitaciones. Para este sábado, cómo viene el tiempo, se lo contaremos a la vuelta de estos comerciales.

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Buenas noches, amigos míos. Estamos ya comenzando esta jornada del gran show de la RTL. Como día viernes, usted sabe, bailable, chiquillos. Viernes 25 de septiembre. Saludamos a toda la gente que se prepara para celebrar el 18, chicos. Hoy un saludo a todos los amigos que están en sintonía hasta ahora aquí al lado, ¿eh? Un saludo a todos los chiquillos que están disfrutando hasta ahora de una agradable jornada. Prepare la carne en la parrilla, prepare el carbón, porque iniciamos el gran show de la RTL.

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0: algo está ocurriendo. El departamento de prensa de RTL está llamando.
1: A esta hora se están movilizando bomberos de Curicó hasta la calle San José, entre Carmen y Yungay, por un incendio que estaría afectando una casa habitación. Reiteramos la información, a esta hora se estaría movilizando bomberos de Curicó para dirigirse a las intersecciones de la calle San José, entre Carmen y Yungay. En pleno centro de Curicó, a esta hora se registra un llamado de incendio estructural que afecta una vivienda. Es por eso que ya se estaría movilizando las unidades del Cuerpo de Bomberos de Curicó. Reiteramos para quienes se integran a la sintonía de Radio Tropical Latina, a esta hora se está despachando bomberos de Curicó hasta las intersecciones de calle San José, entre Carmen y Yungay, por un incendio estructural de una casa habitación. Ya ha llegado la primera unidad de bomberos. Para poder también entregar antecedentes sobre este llamado de incendio que estaría a esta hora, reiteramos, movilizando a bomberos de Curicó. Incendio de vivienda, amago de incendio aparentemente, lo que estaría ocurriendo en este minuto, y está saliendo ya bomberos de Curicó hasta ese lugar. Reiteramos la información, calle San José, entre Carmen y Yungay, a esta hora estaría

0: Emergencia que al parecer no ha pasado a mayores, pero de todas formas ya está en el lugar trabajando personal de bomberos de Curicó para poder contener este llamado de incendio de vivienda en la calle San José, entre Carmen y Yungay en Curicó. Información en desarrollo a través de la RTL, donde se vive la noticia.
1: Informó el Departamento de Prensa RTL.

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0: Oye, saludamos a los amigos que están en sintonía a esta hora de la 95.5 cuando son las 21 horas con 52 minutos.
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0: Saludamos a Felipe, todos los chiquillos que están a esta hora en la sintonía de la RTL. Sonando las mejores cumbias en este minuto. 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Ya tenemos información por parte de bomberos de Curicó que trabajan a esta hora en calle San José entre Carmen y Yungay. En el lugar se trata una inflamación de una chimenea en una vivienda particular. Ya estaría controlada por equipos de bomberos de Curicó. Por acá me preguntan cómo va a estar el tiempo para mañana. Mañana, chiquillos, al igual que hoy día, vamos a tener un día con bastante nubosidad. Y mañana tenemos probabilidad, ojo, probabilidad de algunas gotitas locas en la tardecita. Ojo, en la mañana va a estar más nublado, en la tarde va a estar un poquito más despejado. Mañana sábado 26 en Curicó. Mañana vamos a ver a harto solcito en la tarde, pero algunas nubes que van a pasar por Curicó, alguna nubosidad va a dejar algunas gotitas que podrían caer entre las 3 de la tarde y las 6 de la tarde, más o menos. Y el domingo viene otra caída de agüita entre el mediodía y la tarde. Ahí va a estar un poquito más nublado el domingo, ¿ah? Pero lo que es el sábado va a estar un poquito más agradable el día y algunas gotitas locas durante la tardecita podríamos ver por ahí, ¿ah?

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Y este es un Vale Primo. Para saludar a los chiquillos, los trabajadores del diario La Prensa. Están escuchando la RTL, ¿eh? Me piden un temita de Zumba Le Primo. Un hombre no llora, yo puse otro, no importa. Y le vamos a tocar el otro temita, ¿ya? Saludos a los amigos que están en sintonía. Esta hora es la RTL, ¿eh? De parte de Sebastián Farías y Jay Naranjo. A todos los chiquillos que llaman siempre, solo a Carlitos por ahí, ¿eh?

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Y el siguiente temita musical es para toda la gente que nos escribe al WhatsApp de RTL, +569 6741 4765. Mándenos su audio de WhatsApp al +569 6741 4765 en la RTL.

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3: Atención, este día sábado tendremos temperaturas de 22 grados, unas gotitas locas podrían caer en la tardecita del sábado, mañana, pero va a haber solcito en la tarde, entre nubosidad. El domingo va a estar nublado y esperamos algo de lluvia el domingo en la tarde hacia la noche. Así que atención, que el tiempo viene con estabilidad e inestabilidad. Vamos a tener de las dos cosas, chiquillos, para el sábado o domingo, ¿va? El día lunes esperan, ¿cuánto? 18 grados de temperatura y las mínimas 10 grados. No va a estar nada de light a la mañana, chiquillos, así que aproveche el fin de semana de disfrutar con asadito. Mientras nosotros vamos con la buena música.

0: Pues me fui a tomar unas copas.
1: No me diga, ¿y con quién, compadrito?
0: Con el de botas negras.
2: Y ahora todos a mover el pollo.

Estamos de regreso, chiquillos. Atención, hoy saludo a los chiquillos que están trabajando hasta ahora, a los parificadores, a los amigos que trabajan de guardia, nocheros, rondines. Un abrazo a toda esa gente maravillosa que hoy se saca el amor y trabajando para llevar el pan a la casita. Un abrazo, me saco el sombrero por ellos, ¿eh? 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
1: Continuamos con la mejor música en la RTL, nuestro WhatsApp. Envíenos su audio al más 569-6741-4765. Recuerde, más 569-6741-4765. Es el gran show de la RTL con el Nico.

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1: Son las 11 de la noche, con 33 minutos.
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2: Son las 12 de la noche con 33 minutos.
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0: Es la 1 de la madrugada, con 2 minutos.
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2: Es la una de la madrugada, con 31 minutos.
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2: Son las 3 de la madrugada, con 30 minutos.
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1: La señal horaria en RTL.
2: Son las 4 de la madrugada en punto.
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0: Son las 4 de la madrugada, con 33 minutos.
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0: Son las 5 de la madrugada, con 5 minutos.
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0: Queridos amigos, muy buenos días, buenos días. Aquí estamos, por supuesto. Levantarle a todos ustedes a esta hora de la mañana. Son 5:27 minutos. Aquí estamos, buenos días. Damos la bienvenida a todos ustedes, por supuesto que sí. Sean todos bien cordiales, los saludos cordiales, bienvenidos a este El Despertar Ranchero, su programa favorito para comenzar la jornada con la música que a usted le gusta, por supuesto que sí. Damos la bienvenida a todos ustedes, gracias por estar en la sintonía de todos ustedes. Nos demoramos un poquito porque seguimos aquí con un poquito, nomás no voy a pensar, ¿vale usted? Tenemos a alguien en línea, vamos a la línea telefónica. ¿Quién tenemos por acá? Buenos días.
1: Buenos días.
0: ¿Cómo
1: Buenos
0: está?
1: Días, don Quique.
0: Hola, ¿cómo está? ¿Cómo dice que le va? Buenos días.
1: Bien, muy bien aquí, gracias a Dios.
0: Y Sandrita, ¿cómo dice que le va?
1: Bien, con la gracia del Señor, muy bien acá.
0: Oiga, ¿cómo?
1: Estoy bien, pues.
0: Bien, acá no, nosotros estamos acá tempranito nomás levantando. Lo que pasa es que habíamos tenido un pequeño tropiezo muy temprano. Pero acá estamos, que eso es lo más importante.
1: Pero está... Sí, pues aquí esperándolo para darle las buenas vibras.
0: Gracias.
1: Sí, pues para darle buenas vibras, que le vaya bien, excelente,
0: este
1: fin de semana, este día sábado, que descanse también.
0: No, hay que ponerle bueno, no hay que ponerle un aplauso para usted que nos esté esperando desde temprano, un aplauso, claro.
1: Y si es posible, que me toque un disco, por favor.
0: ¿Cuál sería?
1: Fuera de desearle las buenas vibras, también le pido que me pueda tocar un disco.
0: ¿Cuál?
1: Puede ser El Pañuelo.
0: El pañuelo.
1: Por favor, para saludar a la gente de San Fernando.
0: Ya.
1: A don José.
0: Eso.
1: Para saludar a la gente de Curicó.
0: Ya.
1: Para saludar al Parrón, que lo quieren mucho.
0: Gracias, sí, gracias. Igual manera,
1: y
0: para todos
1: para
0: ustedes.
1: También. Para el señor jefe de ahí, que gracias a ello nosotros tenemos la alegría que ustedes trabajen ahí, porque y que se queden mucho tiempo.
0: Por supuesto que sí. Claro, Gloria, claro, Gloria.
1: Así que hartas felicidades y bueno, y a usted hartas bendiciones.
0: Muchísimas
1: que le vaya
0: gracias.
1: Bien, que le vaya excelente, cada
0: gracias.
1: Día mejor.
0: Sí, por supuesto, gracias a usted también.
1: Es lo que queda de decirle y desearle a todas, yo creo, mucha gente de nosotros, mujeres, hombres, todos, niños, los escuchamos.
0: Claro que sí.
1: Pero la alegría de la mañana usted.
0: Nada más, un aplauso.
1: Lo estamos esperando siempre.
0: Sí, por supuesto,
1: así
0: en la mañanita.
1: Muy bien, pues puede ser... Y si puede, me toca, por favor, una canción que me gusta mucho a mí, que se llama Mi Nombre, Gloria.
0: Sí, por supuesto, por supuesto.
1: A mí me gusta.
0: Por
1: si
0: supuesto.
1: Se puede, la toca. Si yo no, no importa.
0: No, yo se lo voy a tocar, no hay problema, yo se la toco. Usted sabe que se la toca, así que no hay problema, no se preocupe.
1: Muchas gracias. Que Dios lo bendiga.
0: Igual manera, un abrazo grande para todo usted que está en la sintonía. Gracias por estar, gracias, ¿ya? Gracias, Glorita, gracias. Aquí estamos. Que lo pase bonito, 5 de la mañana con 30 minutos, a las 5 con la mañana con 30 minutos. Tenemos a alguien en línea, ¿quién tenemos por acá? Buenos días.
2: Buenos días, señor.
0: ¿Cómo está usted? ¿Cómo dice que le va? Buenos días.
2: Bien, amigo.
0: Bien. No, qué bueno, dígame, ¿en qué le podemos ayudar?
2: Me puede tocar un tema.
0: ¿Cuál sería?
2: Lloremos los dos, de Johnny Rivera.
0: ¿Lloré?
2: Lloremos los dos.
0: ¿Ya?
2: De Johnny Rivera.
0: Johnny Rivera, ¿ya?
2: Ya, mi amigo, que estoy bien.
0: Listo, y gracias por estar en la sintonía. Gracias por estar aquí. Estamos en El Despertar Ranchero para todos ustedes. Claro que sí. Línea telefónica. Ya son las 5 de la mañana con 31 minutos. Vamos a la línea. Aló, buenos días. Ah, se fue. Oye, esto es muy importante también. Esto es muy importante para todos ustedes. Así que...
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0: 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Oye, que sí, aquí estamos, por supuesto, en la 95.5 Radio Tropical Latina. A ver, ¿a quién estamos por aquí en línea? Ah, ya se fue el güerito, se fue, por supuesto. Saludamos las frecuencias asignadas a lo largo de la región de O'Higgins, la región del Maule y parte de la región del Yule. Damos la cordial bienvenida de donde sote transmitimos, por supuesto, la 95.5. Llegamos hasta San Fernando 93.7, Talca 910 AM, Linares 95.3, Cauquenes la 103.7, Constitución 95.7, Pichilemo la 106.3, Licantén 99.3, Iloca 98.5, Duao 93.7, Bichuquén 99.7, Lolol 90.1, Paredones 89.1, Pencahue la 103.7, Curepto la 100.9. Acá estamos en el Despertar Ranchero, por supuesto, vamos a la línea telefónica. Aquí tenemos en línea, luego buenos días.
1: Aló, buenos días, Quique.
0: ¿Cómo dice que le va, güey? Buenos días.
1: Aquí estamos, por mi caso.
0: Ese bueno que amaneciste con amaneciste, parece que amaneciste con sea.
1: Oh, y ojalá, mira que estamos en la pega todavía nosotros.
0: Ah, están en la pita. ¿Cómo dice que le va?
1: Aquí estamos, ya terminando el turno ya, Bocayo.
0: ¿En serio, güey?
1: Sí, aquí con los guardias aquí de Patagonia Molina.
0: Eso, que le mandamos un saludo para allá, para todos los trabajadores, para los chambeadores de esta hora. Oiga, mándale saludos.
1: No, aquí unos saludos para los compañeros, para la Bel, para la Jayera, para el Mati, para toda la banda.
0: Eso, para la banda del Choclito, pero le mandamos saludos cordiales para allá.
1: Oiga, amigo Quique, queríamos una cancioncita.
0: ¿Cuál sería?
1: El amante apasionado.
0: ¿Quién lo canta?
1: Por favor, amigazo.
0: ¿Quién lo canta?
1: Los Reales del Valle.
0: Los Reales del Valle, ya, Reales del Valle. Ahí le vamos
1: por favor,
0: a poner,
1: amigo
0: no,
1: Quique.
0: No se preocupe, acá les ponemos la música. Y arriba el ánimo, vale. Arriba el ánimo, como día sábado.
1: Así agradecido, buen día.
0: Igual manera, un abrazo grande, saludos por ahí para todos los que están en la sintonía.
1: Chao, gracias, igualmente.
0: Gracias, 5:37, 5:37, acá en el Despertar Ranchero, para todos ustedes, su programa de todos ustedes.
2: Hola, para toda la gente de la ciudad de Curicó y de Chile y el mundo que me escuchan. Desde acá de Finlandia te saludamos, muy buenos días para allá. Nosotros ya casi son las 11:33 de la mañana. Y una canción de pedir de Julio Aguilar, parece que es cualquiera de él, o es del caballo Azabache, para recordar a mi abuelito y que tenga ya buenos días, pum pum, como dices tú, con su pistol, mirita, que me dice que es el pistolón.
0: El pistolón.
2: Saludos, le quiero mucho. Chao.
0: Sí, que a mí me dicen el pistolón, claro. Oye, saludos cordiales para ti que estás Allá en Finlandia, le mandamos saludos cordiales para tú que estás en la sintonía. Ella le manda un saludo, un abrazo bien apretado. Las 5 de la mañana con 38 minutos acá en el Despertar la Cheri. Nos vamos a la música, y esto empezamos, pero con ganas de este día sábado, por supuesto que sí. Saludos cordiales a todos ustedes en este día, pero día muy bonito, 26. Que saludamos a Cosme y a Damián, que hoy día están de onomástico. Cosme y Damián, un aplauso para ellos. Y esto que sí, nos vamos a la música, por supuesto que nos vamos a la música. Y esto dice así.

0: claro que estamos aquí en el Despertar Ranchero, 5 de la mañana con 41 minutos. 5 con 41 minutos, por supuesto.
1: Un corrido muy mentado.
0: Gracias, gracias a todos ustedes que ya se están levantando. Gracias por permitirnos entrar a sus hogares en la compañía de este nuevo amanecer. Claro que sí, prepare el cafecito ya, súbale el volumen a la radio y

0: Saludar a alguien, lo puede hacer también a través del más 569-67-41-47-65. Aquí estamos en el despertar al chero, claro, por supuesto que sí. Este programa que llena el corazón de alegría y de la buena música ranchera, por supuesto. Vamos a la línea telefónica a ver a quién tenemos por acá. Buenos días.
1: Buenos días, mi pistolón.
0: Hola, ¿cómo estás, güerita? ¿Cómo dice que le va?
1: De aquí, media atrasada desde la Felipur.
0: Atrasadita, ¿con quién hablo?
1: Con Magdalena.
0: Magda,
1: oye, Nuevo Oriente.
0: Magdalena, ¿cómo dice que le va, Magdalena?
1: Bien, aquí corriendo nomás.
0: ¿Corriendo? ¿Y por qué tanto así? ¿Por qué?
1: Es que tengo que ordenar toda mi mercadería antes de empezar a hacer la ensalada.
0: Ay, ah, ya te voy a ir a ayudar en un ratito más. Cuéntame.
1: Quiero darle un saludo a todos aquí de la Felicur, que tengan un buen día.
0: Póngale.
1: Es que tengo la radio todo lo que estoy retirando.
0: Pero póngale bueno nomás.
1: Y saludo a Marito Equipo.
0: Ya.
1: Mi amigo.
0: Tu amigo.
1: Que está aquí.
0: Ya, Marito, te
1: hago. Trabajando también.
0: Trabajando, chambeando.
1: Darle un saludo a todos aquí en la Felicur, que les vaya lindo, que sea un día bendecido.
0: Ya.
1: Y nos pone una canción de Vicente Fernández, el gusto suyo, ¿ya?
0: Ya, el gusto a mí. Yo tengo buenos gustos, ¿ah?
1: Ya.
0: ¿Por qué te ríes? ¿Por qué te ríes, güerita?
1: Que tenga un día bendecido, que les vaya lindo.
0: Te pusiste nerviosa, que sí te pongo nerviosa. Ahí vas a ver mi pistola cuando apoye, ¿ah?
2: Pero su madre lo consuela.
0: ¿Quieres conocer la pistola, no? Pero diga sí o no, nomás.
1: Así.
0: Ahí le voy a decir. Gracias, güerita. Gracias por estar en la sintonía. Gracias. 5:44 a.m. Las 5:44 me pidieron el pañuelo. Y aquí que va el pañuelo, claro que sí. A levantarse, a sacudir la pereza, así como Magda, ya está, ya está en la feria. Saludos cordiales para todos nuestros amigos que están en la Felicur. Un saludo cordial de acá, ¿de parte de quién? De Quique Pistolas y del programa El Despertar Ranchero, y de acá de la 95.5 de la Radio Tropical Latina.

Y ya tenemos las 5 de la mañana con 49 minutos, 5 con 49, güey. Así que al levantarse, aquí estamos en el Despertar Ranchero para todos ustedes con mucho cariño, claro que sí. Le damos la bienvenida a todos ustedes que recién se están integrando a la programación del Despertar Ranchero. Para toda mi querida gente, ya estamos aquí nosotros sentados y bien peinaditos en el Despertar Ranchero con mucho sabor, con mucha música y mucha energía para acompañarlos sus primeras horas de este día sábado. Gracias por estar con nosotros. Que viva la música ranchera y que viva nuestra gente que ya está en la sintonía. Le mandamos un saludo cordial a través de la 95.5, las frecuencias asignadas, por supuesto, a lo largo de la región de O'Higgins, la región de Maule y parte de la región del Ñuble. Le mandamos un saludo cordial. Las 5 de la mañana con 50 minutos aquí en el Despertar Ranchero con Quique Pistolas. Para todos ustedes con mucho cariño, sí, con mucho cariñito. Nos pidieron de Johnny Rivera, acá viene de Johnny Rivera. Eso, que le mandamos un saludo cordial para todos ustedes. Aquí estamos en el Despertar Ranchero con toda nuestra... Oye, ¿sabes qué? Estamos con toda nuestra artillería, claro que sí. Acá está Quique Pistolas. Hoy día sí que me voy a la feria, me voy a ir al puesto 35, claro que sí. Ahí aún no creo que se enoje. Ahí nos vamos con Johnny Rivera. Eso. 5 de la mañana con 50.

0: Estamos aquí, por supuesto, 5:54, 5:54, güey. Vamos a la línea telefónica, mira quién tenemos por acá. Buenos días.
1: Aló, muy buenas tardes.
0: Oh, ¿cómo que buenas tardes, señor? ¿Cómo que buenas tardes?
1: Buenos días.
0: Buenos días, ¿qué te pasó? ¿Qué te pasó? ¿Cómo que buenas tardes? ¿Te vienes saliendo de la otra casa, seguro?
1: Sí, de la casa de la vecina.
0: Ah, la casa de la vecina. No, eso ya no llama la atención, ya.
1: Es que el vecino salió en la mañana temprano a las 4.
0: A las 4, ¿y hablaste con los marcianos o no?
1: Sí, hoy día el tiempo está como medio nublado.
0: Ya.
1: Pero igual se ha despejado un ratito.
0: Ya, ¿y a qué hora va a llegar el vecino? ¿A qué hora llega el vecino?
1: ¿Ah?
0: ¿A qué hora llega el vecino?
1: El vecino llega como a las 6 de la tarde.
0: Ah, tienes para rato.
1: Para rato, alcanzo a almorzar y a tomar 11.
0: Ay.
1: Sí, pues sí, y no hay que cuidar a la vecina también, pues.
0: Sí, tiene que cuidarlo, dile que no abra mucho la boca nomás.
1: Sí, estando tan cerca aquí, ¿cómo no vamos a cuidar a las vecinas? Sí, pues sí, la gente no cuida a las vecinas y personas que no las cuidan.
0: No, y usted está para cuidarlo, ¿cierto? Usted está
1: ahí. Sí, yo estoy para cuidar aquí.
0: ¿Cómo anda Pichilemo? Oiga,
1: hay que cuidar.
0: ¿Cómo anda Pichilemo? ¿Llueve o no llueve?
1: Oiga, aquí estamos, nos vamos a levantar luego.
0: Ya.
1: Vamos a dar una vuelta para la playa.
0: Eso que sí, métase al agua nomás.
1: Ahí, a meterlo al agüita saladita. Ahí tiene que estar. Pero la helada.
0: Ey, ¿qué tiene? Vaya, no tome agua nomás y lo pasa bien ahí.
1: No tomamos nada.
0: Ya, oiga, pero ¿qué dicen los marcianos? Cuénteme, ¿qué le dicen?
1: No, los marcianos, oiga, no tengo idea qué pasó con ellos. No vinieron nada anoche, para mí que están curados. Sí, porque está de cumpleaños una marciana, ¿no?
0: La que tiene salado.
1: Sí, esa misma, pues, y así que no llegaron nada para acá anoche, no sé qué pasó, oiga.
0: Ah, ya se pasaron derecho, entonces no me digas.
1: Más rato yo creo que al llegar yo voy a ir a Pichilemo a comprar unas bebidas, unos néctar, a ver si llegan, van a llegar encañados. A ver si le puedo traer una caja de gato también.
0: Qué bueno, oye. Ay, ¿quiere mandar un saludito para alguien? Aparte de los marcianos.
1: Saludito para todos los que escuchan la radio.
0: Gracias.
1: ¿Y para todos?
0: Claro que sí. ¿Algún temita que quiere escuchar?
1: Sí, puede ser. ¿Qué tal si te compro de los Tejanos de Rauco?
0: ¿Qué tal si te compro? ¿Quién lo canta? ¿Los Tejanos?
1: Los Tejanos de Rauco.
0: Ya, Tejanos de Rauco. Y ahí le vamos a poner los Tejanos de Rauco.
1: Vale, chaito, cuídense, chao.
0: Mande saludo a la marciana.
1: Vale, va.
0: Las 5:57, ahí está, caramba, el hombre. Allá nos escucha que en Pichilemo a través de la 106.3, cuate. Le mandamos un saludo cordial para toda la gente que está en la sintonía, por supuesto. A todos mis amigos, los amantes de la música, no los amantes de la otra, oye. Aquí estamos en el Despertar Ranchero, por supuesto, un espacio hecho para compartir con canciones, saludos y recuerdos de una forma para todos ustedes, de una forma pero especial, por supuesto. Es parte de nuestra tradición, gracias por sintonizarnos y por estar una vez más con todos ustedes también y disfrutar de este hermoso Despertar Ranchero. Claro que sí. Tenemos las 5:58, 5:58, oye, qué bueno, mire, escuche esto, a ver, nos vamos al teléfono, a ver, aquí tenemos por acá, 5:58, aló, buenos días.
2: Buenos días.
0: Hola, ¿cómo dices que te va, güerita?
2: Bien, güerito.
0: Ay, ¿cómo que huevito, güerito, se dice?
2: Güerito.
0: Ay, yo me decía huevito. A ver, ¿cómo? ¿Qué te rita?
2: ¿Cómo lo voy a ver, los güey?
0: Amaneciste alegre. Algo ha pasado, algo ha visto por ahí.
2: No, dejé hasta la ventana abierta ni el fresco entró.
0: Ah, dejaste la ventana abierta.
2: Sí, pues.
0: O la ventana va a estar abierta siempre. ¿Cómo se llama? Cuénteme, güerita.
2: ¿Cómo amaneció usted?
0: Bien, oiga, me unos minutitos, nomás que son poquitos, pues, y todo lo que llego, todo lo que me cambio, todo lo que me peino, todo lo que ya, todo lo que me hago el aseo, pero estoy perfumadito.
2: Está
0: estupendo. Sí, acá estoy en vitrina, por si acaso pase alguien y me quiera comprar, aquí estoy. Claro que sí. Ay, quiere mandar un saludito, a ver cómo está el guaterito con uñas. ¿O no?
2: No, sí, yo estoy solita.
0: ¿En serio?
2: En serio, estoy en mi casita.
0: ¿Y qué pasó con el guatero con uñas? ¿Nada?
2: Estamos con, como la canción, camas separadas.
0: No. Mío, qué brazo. Para mí que se portó bien el güero. Lo echaron pa' un lado.
2: Dejémoslo ahí.
0: ¿Algún temita que quieras dedicarle?
2: Y el tema mío.
0: ¿Cuál?
2: Que le pedí ayer, de Marisela.
0: Ah, ya, oiga, de Marisela. Vamos, más rancherito, póngase algo más rancherito. A ver, ¿cuál sería?
2: Ya, póngamelo usted, si
0: yo se la pongo. Pero yo se la pongo movido, sí, ¿eh?
2: Bueno, sí, si no estoy nada inválida.
0: Acá le voy a poner una musiquita, quiere movida. Ahí le voy a poner.
2: Bien movida, ¿no? Cosa que las caderas se gasten.
0: Ay, ay, ay. Oye, está ahí hablando de la cintura para abajo.
2: ¿Quién vamos a bailar, po?
0: Sí, por
2: ya se fue para el otro lado.
0: Yo no he dicho nada, yo he dicho hay que mover la cintura, no más, la cintura la.
2: Bueno, sí, hay que moverse toda, po.
0: ¿Cierto?
2: Obvio.
0: Todo el cuerpo, hay que sacudir la pereza,
2: Hay que sacudir el zapallo, todo.
0: Oye, qué bueno, ya a las 6 de la mañana con un minuto, ahí le vamos a poner su tema.
2: Ya.
0: Oiga, espéreme en línea, tengo que darle una invitación, espéreme en línea.
2: Ya.
0: No me corte. Y se va. Tenemos 6 de la mañana con un minuto, las 6 con un minuto, por supuesto. Aquí estamos en el Despertar Ranchero para todos ustedes con mucho cariño, claro que sí.
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0: Me mandaron, ¿a dónde te mandaron? Me mandaron, ¿a dónde?
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0: Acá me mandaron. A los comerciales y regresamos 6 de la mañana con un minuto, las 6:01.
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7: Son las 6 de la mañana, con 2 minutos.
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0: Voy a cantar.
1: Oye, que seguimos en el programa, son 6:09, las 6:09. Acá estamos en el Despertar Ranchero para todos ustedes. A ver, vamos por acá, ¿qué nos dicen? A ver, me dice, hola, don Quique, ¿cómo estás? Quiero pedir una canción bonita, un de los Rancheros de Plata, para saludar a mis hijos Manuel Marchán, José Marchán y mi señora Marixa Valenzuela, de parte de Alejandro Marchán. Somos de Romeral. Un aplauso. A ver, ¿qué es lo que nos dice por acá? Nos llegó otro mensaje, güey. Nos dejó otro mensaje aquí en el WhatsApp, a ver.
2: Buenos días, mi cuate.
1: Hola, pistolones. ¿Cómo dice que le va, güey?
2: Oiga, ¿podría tocar el tema Juan Metralla?
1: Juan Metralla, ya.
2: Con los rancheros de Reynoso.
1: Ya.
2: Bueno, que tenga un buen día.
1: Juan Metralla de los Rancheros. A ver acá, claro, que le ponemos. Con los Broncos de Reynosa, dice Juan Metralla, claro que sí, acá le estamos poniendo bueno a la chamba, claro que hay que ponerle bueno a la chamba, güey. Ponerle bueno a la chamba nomás. Línea telefónica, buenos días. Buenos días, hello. Buenos días, ¿cómo está?
3: Buenos días, don Quique, muy buenos días, ¿cómo está?
1: Bien, acá estamos
3: en... quisiera pedir un favor.
1: Dígame.
3: Si me puede tocar un tema de los Rieleros del Norte.
1: A ver, pero déjame notarlo, güey, porque tengo, lo llené la agenda, pero rapidísimo. ¿Cómo se llama el tema?
3: El columpio.
1: El columpio, ¿quién lo canta?
3: Los Rieleros del Norte.
1: Los Rieleros. Lero.
3: Del Norte.
1: Del Norte, ya.
3: Por favor, si está amable, don Quique.
1: No se preocupe, señor, pudiendo, usted sabe que Quique Pistolas... Se llenó la agenda.
3: Muchas gracias, don Quique. Le mando un abrazo a la distancia a usted, especialmente a usted y a su compañero, que sigan siendo la misma persona como son hoy en día.
1: Eso, que le vaya súper bien también. Un aplauso por usted. Gracias.
3: Muchas gracias, Quique. Usted habla con Eduardo Antonio, que es quien va.
1: Eso, Eduardo Antonio, sí. Ahí le mandamos saluditos. Cuídense.
3: Chao, gracias, don Quique. Que tenga buen día. Cuídense mucho. Que Diosito lo acompañe siempre.
1: Igual manera por usted también. 6:11, las 6:11. Acá estamos en el Despertar Ranchero, claro que sí. Oye, este es muy importante, este aviso, pero es muy importantísimo. Sí.
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0: 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Un aplauso para el hombre. Y ya tenemos 6 de la mañana con 15 minutos, 6 con 15. A ver, ¿a quién tenemos por acá? A ver, por supuesto. Me gustaría escuchar la gran victoria, por favor, la gran victoria. Ahí le vamos a poner la gran victoria. A ver, por acá la gran... Déjeme anotarlo porque se me olvida a veces.
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0: La gran victoria.
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0: 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Ahí le ponemos la gran victoria, claro que sí. Y ahora que toca, a ver, nos vamos por acá. A ver, nos vamos a las canciones, nos vamos a la música, porque a eso hemos venido. Caballo Prieto Azabache me pidieron también. 6 con 15 minutos acá en el Despertar Ranchero para todos ustedes. Con mucho cariño, ¿quién está acá? Quique Pistolas, para ayudarlos hasta acá, para ayudarlos ahí, ayudarlos aquí, a levantarse, hasta las 8 vamos a estar, ¿eh? Aquí, por eso que sí, 6 con 16 minutos.

0: Aquí estamos en el Despertar Ranchero, 6 de la mañana con 19 minutos, las 6 con 19. 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
0: 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Eso que sí, ¿a dónde nos vamos? Que me pidieron uno de Vicente Fernández. Claro. Vamos entregando la música a todos ustedes. Aquí estamos en el Despertar Ranchero y a toda la gente que se viene incorporando a la programación. Le mandamos un saludo, güey. Para toda esta gente querida. Ya estamos aquí nosotros en el Despertar Ranchero con mucho sabor. Con la música, con toda la energía para acompañarlo las primeras horas del día sábado. Gracias por estar con nosotros. Aquí estamos. A todos mis amigos, por supuesto, que todos los días nos llaman acá en el Despertar Ranchero. Gracias, los amantes de la música ranchera. De la música mexicana de allá de mi país, güey. Mero. Un espacio, por supuesto, hecho para compartir canciones, saludos, recuerdos que forman parte de nuestra tradición. Gracias por sintonizarnos una vez más y a disfrutar este hermoso Despertar Ranchero. ¿Con quién? Con Quique Pistolas. Oye, me encontré con un amigo por ahí. Me dijo, oye, quiero comunicarme con Quique Pistolas. No es Quique Pistolas, güey, es Quique Pistolas. Este güey que se equivoca por una letra. 6 de la mañana con 22 minutos, las 6 con 22.

0: Y ya nos vamos a las 6:26 y que nos vamos rápido. La hora se va rápido, sí, claro. Así que acá estamos como día sábado, por supuesto, como día sábado. Saludamos a Cosme y a Damián, que están de onomástico, Cosme y Damián. Así que los saludamos en este día sábado, 26 de septiembre, que se va el mes de septiembre, ya se va.
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0: Ya viene Navidad. 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
0: campos. Que se va a 6:26, las 6:26 para todos ustedes. Aquí estamos, claro que sí, en el Despertar Ranchero. Y a toda mi gente que nos escuchan en diferentes puntos de la región de O'Higgins, Maule y parte de la región de Ñuble. Saludamos a todos ustedes aquí en Curicó 95.5, San Fernando 93.7, Talca 910 AM, Linares 95.3, Cauquenes la 103.7, Constitución 95.7, en Pichilemo la 106.3, Licantén 99.3, Iloca 98.5, Duao 93.7, Bichuquén 99.7, Lolol 90.1, Paredones 89.1, Pencahue la 103.7, Curepto la 100.9. Estos son todas las frecuencias asignadas de la Radio Tropical Latina. Claro que sí. Las 6:27 viene el grupo Innovación. No sé vivir sin ti, ¿ya? No sé vivir sin mí, ¿cómo es el tema?
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0: Y nos vamos a la música, por supuesto que sí, que nos vamos a la música. 6:27.

0: 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Son las 6 de la mañana, con 31 minutos.
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0: 6:36, las 6:36, que me llamó Glorita, me llamó por interno, me llamó. Me dice que quiere el temita que ya le vamos a ponerle tema, por supuesto que sí.
1: Juan se llamaba y lo apodaban Charrasqueado.
0: Esto va para la que me pidió un tema bien movido. Me dijo, ponme un tema bien movidito. Me dijo, y acá le voy a poner el tema movido. Claro que sí, claro que sí. Sí, las 6:36 del día sábado. Oye, 6:36 ya. Aquí nos vamos a ver a la que me pidió una música bien movida. Yo creo que está escuchando, sí, que está escuchando aquí. ¿Sabes cuál temita me dijo? Escógeme un tema bien movido, me dijo. Y le escogí uno, mire, escuchemos, tío.
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0: no. 6:37, que el despertar ranchero. Aquí viene el tema, güey. Aquí va, escucha. Ya viene Juan Metrilleta, 6:37, 6:37 en el despertar ranchero.

0: Aquí en el despertar ranchero. Y a toda la gente que se viene levantando, a toda la gente que ya nos está escuchando el despertar ranchero, le mandamos un saludo cordial, claro que sí, a todos ustedes, bienvenido, por supuesto, ahí está el programa de todos ustedes.
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0: Los amantes de la música mexicana, el despertar ranchero, un espacio hecho para compartir canciones, saludos, recuerdos. Sí, por supuesto que sí. Y también para todos los traicionados y traicionadas. Gracias por sintonizarnos, por supuesto. Gracias por sintonizarnos todos los días. Y a disfrutar de este hermoso, programa, El Despertar Ranchero, con todos ustedes. 6 de la mañana con 44 minutos. 6 con 44 me pidieron Juan Metralleta. Acá viene Juan Metralleta. 6 con 44 acá. Del día sábado, saludamos a Cosme y a Damián, que están de onomástico. Cosme y Damián están de onomástico, le mandamos un saludo para todos ellos, ¿ah? Así que a celebrar hoy día sábado. Buen día, les cayó el onomástico. Y nos vamos con Juan Metralleta.

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0: día usábamos. Aquí estamos 6 de la mañana con 48 minutos. Ya 6 con 48. 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
0: 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Aquí en el Despertar Ranchero, a ver, ¿a qué nos vamos? La gran victoria del Polo Negrete. Acá estamos 6 de la mañana con 52 minutos, ya 6 con 52. Nos vamos a la música, claro que sí, güey, claro que sí. Un aplauso para todos ustedes que están en la sintonía de estar con nosotros. Y a todos los que se vienen levantando también, le damos los muy buenos días acá en el Despertar Ranchero con Quique Pistolas.

0: Juan se llamaba y lo apodaban.
1: Oye, que tenemos ya las 6:57, 6:57, acá en el Despertar Ranchero, para todos ustedes, por supuesto, el espacio que llega hasta sus hogares, para comenzar la jornada con alegría, con tradición, con las mejores canciones rancheras. Gracias, gracias, gracias por acompañarnos una vez más el día de hoy sábado. Claro que sí. ¿Ya se prepararon el cafecito? ¿Ya? ¿Ya estamos listos? Entonces, súbale el volumen a la radio. Déjese llevar con la música que tenemos acá en el Despertar Ranchero, que aquí estamos nosotros todas las mañanas, claro, con el sabor lleno de alegría, con esos recuerdos, y lo hacemos con mucho cariño para todos ustedes, claro que sí. Ya viene el Llanero de la Frontera, sin problemas, sin problemas. Las 6:57, 6:57 aquí en el Despertar Ranchero. Vamos a la línea telefónica. ¿A quién tenemos por acá? Aló, buenos días. Hola, buenos días.
2: Hola, Eugije.
1: Hola, ¿qué tal? ¿Qué tal? ¿Cómo está? ¿Cómo dice que le va?
2: Despeces
1: nomás. Eso, ¿qué musiquita quiere? ¿Qué temita?
2: Ojitos verdes.
1: Ojitos verdes, ya, ojitos verdes.
2: Adiós, hermana Gloria.
1: Ya, para saludar a la hermana Gloria, y le vamos a poner ojitos verdes. Así que no te preocupes, ahí le ponemos. Gracias.
2: De José Abarca.
1: De Josecito Abarca, claro que sí, ahí lo están escuchando, ahí lo están escuchando. Ojito verdes.
2: San Fernando.
1: Eso, que San Fernando, claro que sí, mandamos saludos para San Fernando. Gracias, cuídate, un abrazo grandísimo.
2: Gracias, amigo.
1: Ya, gracias, gracias. 6:58, ya tenemos las 6:58 minutos. Ya pasó 6:59. Que no quiero que avance la hora, y la hora avanza más rápido. Si me quiero quedar con todos ustedes hasta la una de la mañana. Hasta la una de la tarde. Que el programa está buenísimo, oye. Ya tenemos las 6:59, ya me tocaron el timbre por acá, que hay que ir a comerciales,
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1: Pero no nos demoramos nadita, no nos demoramos nada, claro que no. Regresamos. En el Despertar Ranchero, 6:59, nos vamos a los comerciales y regresamos.
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0: Son las 6 de la mañana, con 59 minutos.
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0: Son las 7 de la mañana en punto.
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0: Oye, que sí, las 7 de la mañana con 14 minutos, las 7 con 14, ya. Arriba, arriba, arriba, arriba esos ánimos, mi gente. Aquí estamos en el Despertar Ranchero con Quique Pistolas para ponerle la buena música y levantarle ese ánimo, güey, a sacudir la pereza. Y le mando un abrazo, pero grandísimo a todos los que nos están escuchando a esta hora. Ese abrazo que le hago, pero crují las costillas, güey, así que arriba el ánimo. Aquí estamos el Despertar Ranchero con bastante ánimo. Súbale el volumen que comenzamos con toda la energía, claro que sí. Hay que empezar el día basado con energía, claro. Acá poniéndole la música que ustedes solicitan. Líneas habilitadas para que me llamen, todavía tenemos para ponerle música, claro que sí. A ver, esta lo tengo desocupada, esta otra también. A ver, vamos, sí, las dos líneas desocupadas, 75-250-4141. El 75-232-8021. Ahí están las dos líneas desocupadas. Y también el WhatsApp para que nos escriban. Sí, pues güey, para que nos escriba, para que usted nos mande sus saludos. Pedirnos sus temas también. Al más 569-67-4147. 65, claro que sí. Hoy me pidieron el columpio. Acá viene el columpio de los rieleros del norte, sí que sí. También lo tenemos acá ya listo para que pueda sonar, claro, güey. Así que levanten el ánimo, aquí estamos en el Despertar Ranchero con todos ustedes. A ver, me llegó un WhatsApp. Este WhatsApp que me llegó, este audio que me llegó, este me da escalofríos cada vez que lo escucho. Mira, escuchemos.
1: Hola, Quique Pistola, ¿cómo estás?
0: Bien.
1: ¿Cómo amaneció?
0: Bien.
1: Pero qué bien, acá sí. Tus auditora.
0: Ya.
1: Para levantar el ánimo y ya. Dejárselo, pero bien arriba, ¿eh? Bien arriba, dejar ese ánimo ya. Para que le dure todo el día. Un gran abrazo, Quique Pistola, que tenga un bonito día.
0: Para todo el día nomás, yo quiero para todo. Yo quiero el ánimo, que me lo levantes el ánimo para todo el fin de semana, amor. Nos vamos a la línea telefónica. Hola, buenos días.
2: Aló, buenos días.
0: ¿Con quién tenemos el gusto por ahí?
2: ¿Cómo está mi cuate?
0: Acá estamos, güerita. ¿Cómo dice que le va?
2: Dame un poquito de volumen aquí el teléfono.
0: ¿Qué le pasó? Ya está todo el volumen.
2: Ahí apriétame el botón nomás.
0: Acá está todo el volumen para arriba. Oye, chulita, ¿de dónde me está llamando?
2: Buenos días nuevamente, no lo escuchaba muy bien. Ay, ¿cómo está usted?
0: Bien, ¿y de dónde me está llamando, güerita?
2: Oye, ¿se escucha bajito?
0: Estamos arriba, yo sí la escucho bien.
2: Por acá con Hermosina de Viduco.
0: Ah, Hermosina de Viduco. ¿Cómo dice que le va?
2: Bien, gracias a Dios, escuchándolo a usted.
0: ¿Y cómo está el programa?
2: Súper bueno.
0: Gracias, bueno, igual.
2: Y además que dice que tiene las dos líneas ocupadas, a la
0: sí,
2: otra.
0: Sí, no, tengo esta y esta otra también está desocupada.
2: Y la otra también.
0: Sí, esta otra está más desocupada, lo tengo
2: así de. Al día no lo escuchábamos porque se me había perdido la emisora.
0: Ah, ¿qué le pasó? ¿Qué le pasó? ¿Se había extraviado la emisora?
2: Se me había extraviado, me la cambiaron de un lado al otro.
0: Te la cambiaron por otro.
2: Y ahora quería pedirle una canción y que tenga un buen día.
0: Gracias.
3: Hola, mi Quique Pistola, ¿cómo estás?
0: ¿Cómo dice que le va, güey? ¿Cómo dice que le va?
3: Aquí estamos.
0: ¿Y por qué?
3: Preparado a ir a chambear.
0: Para la ponerle. Oye, ¿por qué le cambia la emisora a la jefecita?
3: No, es que me tomaba bien la emisora, por eso lo podemos seguir
0: escuchando. Ah, usted pertenece en esta iglesia, así que no se vayan a cambiar. No se vayan a cambiar.
2: Y usted tampoco se nos cambie nunca.
0: No, yo no cambio, güerita, yo no cambio. Yo acá, ahí le mando un saludo al jefecito también, que en Viduco.
2: Muchas gracias.
0: Un saludo cordial. Un saludo, ya está. A ver, ¿a dónde? ¿Cómo?
2: Que muy bueno el pastor que está en la emisora.
0: Ah, claro que sí, que para arreando las ovejas, dile.
2: ¿Me puede tocar la canción de los Tejanos de Rauco, por favor?
0: Tejanos de Rauco, ¿cuál temita?
2: ¿Qué tal si te compro?
0: De Rauco.
2: Sí.
0: ¿Qué tal?
2: Si te compro para llevarte conmigo.
0: Ay. Ya, ¿qué tal si te compro? Tendrías que venderlo al otro para que me compres a mí.
2: No. Cuidadito de
0: dice. Ah, 7:10.
2: No, ¿para acaso me quedo con los dos, pues?
0: Ah, capaz, claro que sí.
2: Ya, mi niño, no le quito más tiempo.
0: No, gusto se me cuida.
2: Que esté muy bien.
0: Se me cuida. Un saludo para todo Viduco allá, caramba, que están en la sintonía. Claro que sí. Le mando un saludo cordial para toda esa familia. Oye, a ver, ¿qué me dijo? Este tiene que serle, este me quiere levantar el ánimo, pero para hoy día nomás, yo quiero para todo el fin de semana, pegüerita.
1: Hola, Chiqui Pistola, ¿cómo estás?
0: Bien, amaneció? bien.
1: ¿Pero qué bien? Bien. Acá estás auditora.
0: Ya.
1: Para levantar el ánimo y ya. Dejárselo, pero bien arriba, ¿eh?
0: Ya.
1: Bien arriba, déjale ese ánimo. Para que le dure todo el día.
0: Ay, yo quiero toda la semana.
1: Un gran abrazo, Chiqui Pistola. Que tenga un bonito día.
0: Yo quiero para todo el fin de semana, amor. Oye, aquí estamos 7:20. Vamos a la línea telefónica a ver a quién tenemos por acá. Buenos días. Buenos días por ahí. Hola, buenos días.
4: Buen día.
0: ¿Con quién tenemos el gusto, güerita?
4: Con Mari.
0: Mari, ¿de dónde nos está llamando, Mari? Hola, Mari. ¿De dónde nos está llamando?
4: De acá, de Mirivilo.
0: Bien, Mirivilo. Mari, ¿cómo está? ¿Cómo dice que le baja?
4: Deme un segundito.
0: Ya, le doy uno.
5: ¿De dónde nos está llamando?
0: A ver, le doy un segundito, sí, igual es perico, igual.
5: Mari, ¿cómo estás? Como dicen que le van
0: a. A ver, ahora sí.
4: Y ahora sí.
0: Ahora sí, pues Mari, caramba.
4: Le di a la radio a todo volumen.
0: A todo, chancho, sí, súbale el volumen, pero póngale con el sonido para la vecina, sí, nomás.
4: Sí, ahí sí.
0: Ya, cuéntame, Mari, ¿de dónde me está llamando? Me dijo.
4: De Niribilo.
0: Niribilo, ¿dónde está por allá Niribilo?
4: Por acá estamos trabajando, está bien el día, bonito.
0: Está bonito, qué bonito. Ah, está bonito, me miraste a mí que estoy bonito.
4: Oye, el amanecer.
0: Ah, el amanecer, claro, el amanecer. Tiene que amanecer bonito, claro que sí. Oye, ¿quieres saludar a alguien, güerita?
4: Sí.
0: ¿A quién quieres saludar?
4: Quiero saludar a mi esposo que estamos trabajando ya. Con las tortillitas de rescoldo.
0: Ah, ya. Póngale, les voy a regalar la publicidad. ¿Dónde están sentaditos ustedes vendiendo? ¿Dónde están? A ver.
4: Sí.
0: ¿Dónde están vendiendo la tortillita de rescoldo?
4: La llevamos a Talca.
0: A Talca, ay. ¿A qué sector de Talca? Porque también nos escucha en Talca.
4: Se van al hospital de Talca.
0: Ya.
4: Y al centro.
0: Al centro.
4: Y ahí la entregamos.
0: Al centro de Talca y al hospital de Talca. Sí. Ahí entregan la tortillita de rescoldo. Oye, qué bueno. Oye, qué bonito que tempranito se levanten ustedes a la chamba. Que Diosito los bendiga. ¿Algún temita?
4: Muchas gracias. Muchas gracias, Kike Pistola.
0: Gracias, por supuesto, sí. Oiga, ya, espero que le vaya súper bien en el negocio el día sábado. Que venda todititititito sus tortillitas, ya todititititito.
4: Y lo quiero felicitar por su programa, pues.
0: Gracias, güerita. Uno dice.
4: Todos los días lo escucho de madrugada. Así que dije que lo voy a volver a llamar para saludarlo y felicitarlo por su programa.
0: Gracias por estar en la sintonía de acá de Kike Pistola. Si uno me dice pistolita, otro me dice pistolón, otro me dice pistola. Ya bueno, hay que se acomoden ellos.
4: Una cancioncita, si se puede.
0: ¿Cuál sería, Marín?
4: De Los Rancheros del Río Maule.
0: Los Rancheros, diabe, déjame anotarlo. Rancheros del Río Maule. ¿Cualquiera?
4: Sí.
0: Ya, ahí lo vamos a poner.
4: A su gusto.
0: Me parece muy bien, se me cuida. Yo tengo buenos gustos, yo tengo buenos.
4: Abracito, que esté muy bien.
0: Igual a ti.
4: Chao.
0: Que vendan todas las tortitas de rescoldo. Claro que sí. Que les vaya súper bien. Pero súper bien, claro que sí. Deseándole lo mejor en este día. Gente de esfuerzo, igual que uno, igual que todos ustedes que salen a la chamba tempranito. Acá les mandamos la bendición. Que les vaya súper bien. A ver acá, ¿qué es lo que nos dice? Nos respondió el auditor, a ver qué es lo que nos dice. Yo te apuesto que me lo va a dejar bien arriba el ánimo para todo el fin de semana. Escuchemos.
1: ¿Kiki Pistola?
0: Sí.
1: ¿Usted quiere que le deje el ánimo bien arriba todo el fin de semana?
0: Sí.
1: Pero si lo vemos a la noche.
0: Ay.
1: ¿Ven? A la noche se lo dejo listo. Ay, para que lo tenga todo el fin de semana, pero en su ánimo bien arriba, ¿eh? Así que nos vemos en la noche. Un gran abrazote.
0: Uy, claro que en la noche, sí, pues en la noche tenemos los grandes bailables de la Radio Tropical Latina, claro. Oye, gracias por hacerme acordar. Eso, ya, en la noche me lo dejas bien arriba para todo el fin de semana, entonces, ya. Así que le ponemos, bueno, 7:24 y nos vamos al Columbio, la música de los Rieles del Norte.

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0: 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Tenemos las 7 de la mañana, a ver qué es lo que nos dice por acá, a ver qué es lo que nos dice por acá, escuchemos también los WhatsApp, a ver qué.
1: Chiquis, ¿hola?
0: Hola.
1: ¿Usted le podría regalar una canción a su auditora?
0: Sí.
1: Bueno, ahora le toca a usted regalar, ¿eh?
0: Sí, te lo regalo.
1: Porque yo ya le regalé otra. Así que ahora le toca a usted. Ya, así que vamos una a una, ¿eh?
0: Ya, sí, una a una.
1: ¿Ya? Así que va a estar esperando.
0: Ah, ¿quieres que quiero que te lo ponga yo de a mi gusto mío? Ahí te lo voy a poner a mi gusto, no hay problema, sí, claro que sí. Ya.
2: Creció la
0: milpa. Entonces no vamos a los comerciales. Ya, nos vamos a los comerciales y regresamos. Al regreso se lo pongo el tema. Ya, no se preocupe, espéreme. No se vaya a mover.
2: Bonitos.
0: A ver, vamos por acá, los comerciales y regresamos, claro que sí. Un tantito y regresamos.
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0: Son las 7 de la mañana, con 31 minutos.
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0: Ya tenemos las 7, las 7 con 36 minutos, 7 con 36 minutos, por supuesto. A ver, escuchemos que nos están promocionando, a ver, para el sábado, hoy día, a ver, escuchemos de nuevo los mensajes, a ver, escuchemos este mensaje que me da escalofríos, a ver.
1: Kiki Pistola.
0: Hola.
1: ¿Usted quiere que le deje el ánimo bien arriba todo el fin de semana?
0: Sí, por supuesto.
1: Si lo vemos a la noche.
0: Ah.
1: ¿Ven?
0: ¿Cómo?
1: A la noche se lo dejo listo.
0: ¿Sí?
1: Para que lo tenga todo el fin de semana, pero en su ánimo bien arriba, ¿eh?
0: Ya.
1: Así que lo vemos en la noche. Un ya. Gran abrazote.
0: Ya.
1: ¿Y usted le podría regalar una canción a su auditora?
0: Claro que sí.
1: Bueno, ahora le toca a usted regalar, ¿eh?
0: Ya.
1: Porque yo ya le regalé una. Ya. Así que ahora le toca a usted. Así que vamos una a una, ¿eh?
0: Ya.
1: ¿Ya? Ya. Así que va a estar esperando.
0: Ah, ya viene, entonces ya viene su tema. Ya son 7 de la mañana con 37 minutos, las 7 con 37, por supuesto, y nos vamos, me pidieron esto, la de Ojitos Verdes, ya viene tu tema, claro que sí, 7 con 37. Eso. A levantarse, cuate, con ánimo, arriba esos ánimos. Eso. Buena rancherita para cantar, para bailar, para disfrutar con el corazón. Súbale el volumen que comenzó aquí con energía, Kike Pistola.

0: ojitos que no lo pues. Ya. Oye, ya tenemos las 7:42 minutos, güey. Las 7:42, ya cómo se va. Se va rapidísimo. Sí. La hora, a ver qué tenemos por acá, a ver qué nos dice. A ver a quién tenemos por acá, a ver. Veamos, escuchemos.
1: Buenos días, don Kiki Pistola. ¿Cómo dice? ¿Qué le va? ¿Cómo está usted? Que cuenta cómo le ha ido.
0: Bien.
1: Que es de subida y que es de bajada. Oiga, un saludito aquí para las malas del Catre que están saliendo del turno noche. Y se van a ir a su casita ahora ya. A darle que comer al.
0: ¿A quién?
1: A usted ya sabe ya.
0: Ay, ¿cómo que usted ya sabe?
1: Así que un saludo para las malas para el Catre de la Yané y la Cita Enriqueta.
0: Malas para el Catre.
1: Saliendo de turno de noche.
0: Ay.
1: Con un, póngale un buen tema. Y la pizza, ya. De vez en cuando. O una ranchera al gusto suyo. Que tenga un buen día.

0: Y ya tenemos las 7 de la mañana con 47 minutos, 7 con 47. Este es muy importante, también escuchemos.
1: Uno, dos, tres, un, dos, tres.
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0: 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Acá viene la canción para mi auditor. A ver, escuchemos, creo que me olvidé el mensaje, a ver qué dice. Ya.
1: ¿Usted le podría regalar una canción a su auditora?
0: Claro.
1: Bueno, ahora le toca a usted regalar, ¿eh?
0: Ya.
1: Porque yo ya le regalé una.
0: Ya.
1: Así que ahora le toca a usted. Así que vamos una a una, ¿eh?
0: Ya, no hay problema.
1: ¿Ya? Ya. Así que va a estar esperando.
0: Listo. Y si no te gustó, te pongo otra ya. Otro tema, pues, güey. Acá viene la canción. Qué mal pensado. Son 7:50 de la mañana, las 7:50.

Oye, que sí, 7:53 a las 8, viene las noticias. Oye, que sí, que me... yo creo que de aquí voy a salir matrimonio, hombre. 7:53 nos vamos, nos despedimos. Y yo agradezco a toda mi gente querida, hasta aquí llegamos por el día de hoy. Gracias, gracias por acompañarme. Gracias por sus corazones, por disfrutar con nuestras canciones rancheras. Que nunca falte la música, la alegría y el cariño. Y todo, todo, todo en sus hogares. Que siempre, siempre la alegría. Nos encontramos en un próximo programa. Nos vemos hoy en la noche a partir de las 9 hasta la 1 de la mañana. Los bailables de la gran Radio Tropical Latina. Nos vemos, nos despedimos. Gracias por todos ustedes. Gracias por estar en la sintonía del Despertar Ranchero. Gracias a todos mis auditores, a todas mis auditoras. Muchísimas gracias. Que Diosito los bendiga. Gracias, gracias. Un abrazo grandísimo a la Felicur también, que nos están escuchando, por supuesto. Hoy día paso por ahí. Ya, muchísimas gracias, gracias a todos ustedes. Me despido, se despide Quique Pistola del Despertar Ranchero. Y nos vamos con este temita que dice Los Rancheros de Río Maule, para saludar a la señora que va, la Mari, que va, ¿a dónde? A vender allá talca, las empanaditas de rescoldo, los pancitos de rescoldo, claro que sí. Eso, le mandamos saludos cordiales para todos ellos. Que le vaya súper bien. 7:54, vienen las noticias. Así que atento, porque todo lo que sucede, antes que suceda, el noticiero ya lo sabe. No le cuente a nadie. Gracias por estar. 7:54. Nos vamos, nos despedimos. Gracias.

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2: Son las 8 de la mañana, con 2 minutos.
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Confirman que Circunvalación Norte aún no tiene financiamiento en Curicó. Justicia absuelve a concejales de Curicó por el caso de injurias contra funcionarios. Cae cuarto integrante de agrupación investigada por secuestro extorsivo. Ricardo Bedós es el nuevo ciudadano ilustre de Curicó.

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0: Buenos días. Muy buenos días, sábado. Estamos en vivo y en directo junto a don Nicolás Figueroa en la sala máster y que les habla también la lectura de los textos informativos. Junto a Nicolás Figueroa, Sergio Peñalosa Calderón a esta hora de la mañana. Sábado 26 de septiembre. Saludamos a Cosme y también a Damián.
1: Saludos.
0: ¿Qué será de don Damián Muñoz?
1: Por ahí en Rancagua antes.
0: Uy, un abrazo para don Damián.
1: Saludos, Damián.
0: También para Cosme Mellado, que está de automático el día de hoy. Parlamentario allá de la sexta región.
1: Ah, mira.
0: Bueno, sí, muy, muy cercano a Radio RTL San Fernando. Pues bien, a todos quienes llevan entonces por nombre Cosme o Damián, Damián Guideles, un abrazo también ahí a nuestro querido Carlos. Bueno, hay hartos, ¿sabes, Damián? ¿Usted tiene hartos, Damián, o no?
1: El técnico de Curicó, ¿no?
0: Sí, pero bueno.
1: Es Damián, pues.
0: Hay que saludarlo de todas maneras, está de onomástico. Bien, vamos a comenzar con noticias, Nicolás Figueroa. ¿Qué nos tiene preparado para hoy?
1: Así es, Sergio. Mira, esta información es de importancia porque destacan el aporte municipal para muestra costumbrista ciudadano ilustre José Montes Elgueda. Esta es una información donde la presidenta de la Unión Comunal de Juntas de Vecinos de Curicó, Rosa Castro Jara, valoró la respuesta por parte de los integrantes del Consejo Municipal tras la aprobación de una subvención de 6 millones de pesos para apoyar la organización de la 28ª edición de la Feria Costumbrista que hoy lleva el nombre del ciudadano ilustre José Montes Elgueda. La dirigente resaltó la buena disposición por parte del Consejo Municipal, cuerpo colegiado que siempre ha estado llano a entregar un aporte para el desarrollo de la actividad que con el correr de los años ha transformado en una tradición en Curicó. Al respecto se refirió Rosa Castro, quien es la presidenta de la Unión Comunal de Juntas de Vecinos de la ciudad de Curicó.
2: Bueno, yo muy agradecida porque la verdad que no me cabía duda que el municipio y el consejo nos iba a apoyar con esta iniciativa. La verdad que lleva ya 28 años, ha sido una tradición acá en Curicó y nunca la municipalidad nos ha dejado solos. Este año fue, por mi parte, más de lo que yo esperaba, porque en realidad yo sé que los recursos no son tantos. Pero bien, muy agradecida y esperando que este encuentro número 28 sea todo un éxito y invitando a toda la comunidad a participar en él.
1: Bueno, asimismo, Rosa Castro reiteró que la actividad de este año se realizará durante los días 10, 11 y 12 de octubre, en su lugar tradicional de la Alameda Manso de Velasco, entre las calles Villota y San Martín. Asimismo, extendió desde ya la invitación a toda la comunidad.
2: Es del 10, que es el día sábado 10 de octubre, al 12. El lunes 12 es feriado, así que van a ser 3 días de tanto folclore, venta de gastronomía, artesanía. Así que se la invita, es un encuentro familiar, así que todos invitados.
1: La muestra costumbrista Ciudadano Ilustre José Montes Elgueda 2026 considera exposiciones de artesanías y productos asociados. Y en otras informaciones, delegación presidencial destaca reposición de veredas en la ciudad de Curicó. El delegado presidencial provincial Oscar Águila resaltó la importancia especialmente para la comunidad minusválida el inicio de las obras de la segunda etapa del proyecto de reposición de veredas en el área céntrica de la ciudad de Curicó, iniciativa que considera la intervención de 22 cuadras y que demanda inversión de 1.800 millones de pesos. La autoridad de gobierno tuvo especiales palabras de agradecimiento por lo que significa para Curicó contar con este tipo de iniciativas, las que van en favor de toda la comunidad.
3: Agradecer a la Seremía, ¿cierto?, de Vivienda y Urbanismo por este tremendo proyecto, más de 1.800 millones, más de 7.000 baldosas o pavimentos en 22 cuadras, que es una excelente noticia para Curicó, para poder caminar tranquilo, sobre todo las personas de tercera edad, y más encima la instalación de un semáforo y semáforo, ¿cierto?, con sonido para las personas no videntes o que tengan alguna discapacidad. Así que una excelente noticia y también todas las cuadras, ¿cierto?, con estas bajadas universales para personas minusválidas.
1: Bueno, ahí tenemos las palabras del delegado presidencial regional, Óscar Águila. Y iniciativas como esta son las que hacen de Curicó cada vez una ciudad más inclusiva y pujante terminó diciendo el delegado presidencial provincial Óscar Águila. 8:09, estamos presentando la edición matinal de las noticias. Sergio Bañados.
0: Bueno, vamos a revisar algunas noticias del ámbito policial, ¿no es cierto?, como es de costumbre en el primer bloque, para poder contarles a nuestros auditores, especialmente lo que ha estado pasando también en materia policial. Y fíjese que decretaron cárcel contra la mujer que durante una década mantuvo oculto el cadáver de su madre para seguir cobrando pensiones. La anciana había fallecido en el año 2011, si bien algunos delitos prescribieron, de igual manera fue condenada por falsificación y cobros fraudulentos. Cárcel efectiva deberá cumplir la mujer identificada como Ketty de las Mercedes Castro Cáceres, quien por años mantuvo el cadáver de su madre en un domicilio en la zona sur poniente de Curicó. Todo ello con la finalidad de seguir cobrando las pensiones, los dineros respectivos que cada mes se le pagaba a su progenitora, que en ese entonces tenía 91 años de edad. Los macabros hechos protagonizados por la mujer quedaron al descubierto el 25 de julio del 2021 al interior de una vivienda en la población Prosperidad, hasta donde llegó un nieto de la anciana e hijo de la acusada. Fue allí que el joven encontró el cuerpo sin vida de su abuela, estableciéndose que el cadáver mantenía una larga data desde el fallecimiento, presumiblemente desde el año 2011. Tras el hallazgo del nieto, colocó la denuncia respectiva, con lo cual comenzó a constatarse que Haití de las Mercedes Castro habría provocado y aprovechado de la muerte de su madre, manteniéndose oculto el cadáver al interior de una vivienda, con el fin, por lo menos de 4 años, de cobrar de manera fraudulenta la pensión de Montepío que la fallecida recibía de la Caja de Previsión de la Defensa Nacional, Capredena, explicó el fiscal jefe del Ministerio Público de Curicó, Miguel Cajardo. El descubrimiento en julio del 2021 del cuerpo momificado de doña Ketty Cáceres desmotivó una investigación de la Fiscalía junto a la Policía de Investigaciones en orden a establecer los motivos de ese fallecimiento, el por qué estaba en dicho lugar insepulta, y esto motivó una serie de diligencias de investigación que a poco andar nos dieron cuenta de que había una relación con la Caja de Provisión de la Defensa Nacional, agregó. Contó el profesional que junto al cuerpo de la señora Ketty, fallecida, ¿no?, se encontraron unos formularios de la Caja de Previsión y unos huelleros que daban a entender alguna vinculación. Luego se estableció que en estos se realizaron falsificaciones sobre autorizaciones y poderes, que la causa se presentó, ¿no es cierto?, ante notarios, oficiales civiles y especialmente ante Capredena, con los cuales esta hija siguió cobrando el Montepío. Además, se realizaron las pruebas de método carbono 14 y se pudo determinar la identidad. También una fecha probable de muerte, que fue en el año 2011, y de esa forma se pudo establecer la fecha de fallecimiento. Y según esto, obviamente que ella, la anciana, no pudo seguir otorgando estos mandatos, pero sí estos mandatos estaban otorgados, y al revisar las pericias de los mismos documentos, se pudo establecer que estaban falsificados en cuanto a firmas, huellas e incluso timbrajes y autorizaciones de notarios o bien de los oficiales civiles que figuraban en ellos, afirmó Cajardo. Sobre la causa de la muerte de la mujer, se estableció que fue producto de un cáncer que arrastró por años, y cuando se le consultaba a la hija por su madre, la acusada en esos años respondía que estaba en un hogar en Santiago. El tribunal en el juicio desestimó ¿no es cierto?, algunas de las acusaciones por la prescripción, pero al tiempo transcurrido, sin embargo, acogió otras por las causas en las cuales decretó 5 años de presidio efectivo contra doña Ketty Castro Cáceres por los delitos de obtención indebida de prestaciones fraudulentas y además a la pena de 61 días extras por el uso malicioso de instrumento público falso, añadió el fiscal, atendido a que cuántum de penas asignados a esta causa, no se le concedieron penas sustitutivas y deberá cumplir de forma efectiva estas sanciones en el Centro de Cumplimiento Penitenciario de la ciudad de Talca, dijo. De esta forma, la mujer deberá estar poco más de 5 años privada de libertad, acotó el profesional del Ministerio Público. Fue conocido el caso ahí de la señora Ketty, ¿no? Ahí de sector de Prosperidad, muy cercano ahí a la Feria de las Pulgas. Bueno, de hecho es lamentable por lo demás. Y que claramente en plena pandemia, ¿te recuerdas tú, Nicolás? En plena pandemia quedó al descubierto este hecho, que obviamente llamó la atención y generó también especulación en torno a este caso, y fue muy seguido por canales de Corte Nacional, por los medios locales, obviamente, y por también programas enigmáticos, y que dan cuenta también sobre la realización de la historia. Completamente el recorrido de lo que fue sucediendo desde que esta mujer falleció, lamentablemente, por allá en el año 2011, y prácticamente 10 años después fue habida por su nieto al interior de esta casa. Si no hubiese ido el nieto, y todo esto fue, y ahí también lo relata también el fiscal, de que él preguntaba habitualmente por su abuela, y la madre, la señora Ketty, contestaba básicamente en varias ocasiones de que no, que su abuela estaba en Santiago, que estaba en un lugar, que estaba cuidada por alguien, hasta que un día, palabras que conocimos de la propia Ketty, nosotros aquí en la radio tuvimos la posibilidad de entrevistarla, vino a los estudios.
1: Sí, vino.
0: Ella le señaló y le dijo, ¿quieres conocer a tu abuela? ¿Quieres saber de tu abuela? Le dijo. Está allá en la casa. Y el joven, preocupado, fue hasta el domicilio. Se encontró que la casa estaba cerrada, obviamente, a la fuerza ingresó. Y se encontró con este macabro hecho al interior del domicilio. Un hecho bastante escabroso, bastante fuerte para la situación, ¿no es cierto?, que tuvo que vivir este joven tras darse cuenta de que su abuela estaba fallecida sobre una cama tapada con cartones. Y la verdad es que la situación, más allá de cómo estaba, ¿no es cierto?, el estado de putrefacción de su cuerpo ya, momificada, lamentablemente, un hecho que llamó la atención en todo el país.
1: 8 de la mañana con 15 minutos, nos separamos breves instantes y ya estamos de regreso con más informaciones.
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1: Y así como le señalábamos en titulares, cae un cuarto integrante de una agrupación investigada por el secuestro extorsivo, don Nicolás. En prisión preventiva quedó el cuarto integrante de una agrupación delictual investigada por su presunta participación en un secuestro extorsivo, hecho que se inició en la comuna de Río Claro y que posteriormente tuvo como destino en el sector de Los Niches, en Curicó. La detención del imputado de 18 años fue concretada por detectives de la Policía de Investigaciones de Curicó en el marco de una investigación desarrollada por el Sistema de Análisis Criminal de la Fiscalía Regional del Maule. De acuerdo con los antecedentes expuestos por el fiscal Rodrigo Pizarro, la agrupación, además de estar vinculada a delitos de tráfico ilícito de drogas, habría planificado el secuestro en Curicó para posteriormente concretarlo en Río Claro. En ese lugar, la víctima fue privada de libertad y trasladada hasta una vivienda ubicada en el sector de Los Niches. En ese lugar, la víctima fue golpeada y amarrada de pies y manos. Horas después, logró liberarse y huir de la vivienda donde permanecía secuestrada, explicó el persecutor. A partir de las diligencias realizadas durante la investigación, la fiscalía solicitó una orden de detención contra el cuarto integrante de la agrupación, la que fue ejecutada por el personal de la Brigada de Investigadores de Robos Viro de la Policía de Investigaciones, la PDI de Curicó. El joven fue formalizado por los delitos de secuestro extorsivo, lesiones menos graves y hurto simple. Durante la audiencia, el Ministerio Público solicitó la prisión preventiva, medida que fue acogida por el juzgado de garantía de esta ciudad. Con esta detención, los cuatro integrantes de la estructura investigada ya se encuentran actualmente privados de libertad por constituir un peligro para la seguridad de la sociedad.
2: Y te cuento, Sergio, que los detectives de la Brigada de Homicidios de Linares, luego de un trabajo investigativo y de inteligencia policial, lograron ubicar en la zona norte del país a una mujer extraviada en Colbún el 16 de agosto. Tras ser ubicada, se constató que se encontraba en buen estado de salud, tal como lo relató el inspector Hugo Oyarzo, de la Brigada de Homicidios Linares, quien actualizó la información.
3: En virtud de la denuncia por presunta desgracia de una mujer adulta, quien se mantenía desaparecida desde el día 16 de agosto del 2026, esta brigada se encontraba realizando diligencias para lograr dar con el paradero de la requerida. En relación a lo anterior, durante la jornada de ayer, se logró establecer su ubicación en la zona norte del país, antecedentes que fueron informados a familiares y al Ministerio Público.
2: Bueno, ahí tenemos la información entonces de el detective entonces de la Brigada de Homicidios, inspector Hugo Oyarzo. Y la MT0 de Parral detuvo a un sujeto por infracción a la ley de drogas, recuperando un vehículo con encargo por robo en la misma comuna. Detectives del equipo Modelo Territorial Cero de la Brigada de Investigación Criminal Parral, en un trabajo colaborativo, con un equipo de focos, detuvieron en flagrancia a un hombre de nacionalidad boliviana por infracción a la ley 20.000 y receptación tras detectar un vehículo que mantenía un encargo vigente por robo. En el marco de las diligencias propias de la especialidad que realizaban los detectives, detectaron un vehículo marca Ford modelo Territory que presentaba encargo vigente por delito de robo. Al realizar el correspondiente control de identidad, los oficiales de la policía corroboraron el ilícito, estableciendo además que uno de sus ocupantes mantenía en su poder clorhidrato de cocaína y cannabis. En el procedimiento se incautaron 18 envoltorios de cannabis, 16 envoltorios de clorhidrato de cocaína, 345 mil pesos en dinero en efectivo y 2 teléfonos celulares. El vehículo fue recuperado y será sometido a las pericias correspondientes por parte de la PDI, mientras que por instrucción de la Fiscalía de Flagrancia de la región del Maule, el detenido fue puesto a disposición del Juzgado de Garantía de Parral para el respectivo control de la detención.
1: Aumentan a 2 las víctimas fatales tras un grave accidente en la ruta M50 entre Cauquenes y Chanco. La CIA de Talca confirmó que el siniestro correspondió a una colisión frontal entre 2 vehículos registrados durante la tarde de este viernes en el kilómetro 13 de la ruta. a 2 personas fallecidas aumentó el saldo fatal del grave accidente de tránsito registrado durante la tarde de este viernes en la ruta M50, vía que conecta las comunas de Cauquenes y Chanco. El siniestro, que inicialmente habría sido informado con una víctima fatal, dejó además una persona con lesiones graves. Luego, los nuevos antecedentes entregados por el personal especializado de Carabineros, de acuerdo con la información por el mayor David Fuentes Palmas, jefe de la CIA de Talca, el accidente ocurrió cerca de las 15:30 horas, específicamente en el kilómetro 13 de la ruta M50, donde 2 vehículos que transitaban en sentidos opuestos colisionaron frontalmente. El oficial explicó que, producto de la magnitud del impacto, se registraron consecuencias fatales. Según señaló, debido a la alta energía del impacto, resultaron lamentablemente 2 personas fallecidas y otro con lesiones graves. Tras la emergencia, la Fiscalía Local de Cauquenes dispuso la concurrencia del personal especializado de la CIA de Talca con el objetivo de realizar las pericias correspondientes en el sitio del suceso y determinar las causas de este accidente. En esa línea, el mayor Fuentes indicó que el trabajo investigativo busca identificar la forma y circunstancia en la cual se produjo este lamentable hecho, labor que considera el análisis técnico del lugar, el levantamiento de evidencias y la revisión de la dinámica del siniestro. Durante el procedimiento, equipos de emergencia y el personal policial trabajaron en el sector, por lo que el tránsito debió ser regulado en distintos puntos de la ruta para resguardar las labores de investigación y atención de los involucrados. Desde Carabineros reiteraron el llamado a conducir con precaución, especialmente en rutas interurbanas. Hacemos un llamado también a maximizar las medidas de seguridad en el desplazamiento de diferentes rutas para de esta forma evitar, particularmente, poder ser víctima de un lamentable hecho como este, señaló el jefe de la CIA de Talca. Vamos a cambiar de tema, Nicolás Figueroa. Fíjese que tengo un tema que también le involucra justamente a usted, ya que usted es prácticamente un adolescente.
2: A ver.
1: Y fíjese que un académico de la Universidad de Talca entregó detalles sobre lo que ha sido una importante y fuerte caída del embarazo adolescente en nuestro país durante la última década. Mire, el embarazo adolescente en Chile muestra una disminución importante y sostenida entre mujeres de 15 años a 19 años, ¿no? La tasa de fecundidad pasó de alrededor de 39 nacimientos por cada 1000 en el año 2015 a aproximadamente 15 por cada 1000 en 2020, o sea, una cifra de manera muy considerable. En el grupo de 10 a 14 años la baja fue igual de marcada, llegando a menos de 0,5 nacimientos por cada 1000 en el mismo periodo. En poco más de una década, entre fines de la década 2000 y 2020, la fecundidad adolescente en Chile bajó más de un 70%, lo que representa una caída, la caída más importante en Latinoamérica. Según el académico de las Escuelas de Obstetricia y Pronicultura de la Universidad de Talca, Emanuel Andrades Rodríguez, entre los factores que explican la disminución está el mayor conocimiento y uso de métodos anticonceptivos, en especial del preservativo, ¿no? Según la Encuesta Nacional de las Juventudes, su uso en la primera relación sexual subió del 60% en el año 2015 a casi el 74% en el año 2022. A esto se suman cambios sociales, ¿eh?, como una mayor permanencia en el sistema educativo y en algunos grupos una postergación del inicio de la actividad sexual. Respecto de la edad promedio, Andrade explicó que la gran mayoría de los embarazos y nacimientos adolescentes se concentran en un grupo de 15 a 19 años. Los casos en menores de 15 años son una proporción mucho menor, pero requieren especial atención por su posible relación con situaciones de violencia sexual y de vulneración de derechos, ¿no? Andrade explicó que la prevención requiere combinar distintas estrategias. Una de las fundamentales es la educación sexual entregada de manera oportuna, que permite, ¿no es cierto?, a los adolescentes tomar decisiones informadas y conocer tanto los métodos anticonceptivos como la forma de prevenir infecciones de transmisión sexual. Pero aquí hay un efecto también que tiene que ver mucho, Nicolás Figueroa, y debido a que los adolescentes tienen esa vergüenza muchas veces de consultarle a un adulto sobre estos procesos, ¿no? Del uso del preservativo, de las pastillas anticonceptivas, de prevenir, ¿no es cierto?, el quedar embarazada incipientemente en su inicio de su etapa sexual. Y fíjese que aquí hay un factor muy importante que tiene que ver con el internet. Porque si bien es cierto, hoy día el internet está al alcance de la mano, y afortunadamente para muchos, hoy día se consiguen muchas cosas a través de internet y con la inteligencia artificial mucho más, ¿no? Entonces, cuando hoy día los jóvenes, que vuelvo a decir, temerosamente, de manera muy miedosa o quizás con vergüenza, no le consultan a un adulto responsable en este tema, ya sea su padre o su madre o la persona afectivamente más cercana, adulta, ¿no? Toman el teléfono y lo consultan a través de la internet, que por un lado tiende a ser muy positivo cuando se usa de manera adecuada. Y los jóvenes han podido tener el alcance y conocer de qué manera, de cómo y de cuándo existe el riesgo, obviamente, no solamente de quedar embarazada la mujer, sino que también de contraer infecciones ¿no es cierto?, del ámbito sexual. Entonces, este tipo de hechos, de que haya bajado de manera considerable esta cifra, también se debe a que las condiciones actuales son mucho más fáciles de poder acceder a la información que antiguamente. ¿Se recuerda usted, Nicolás? Usted tiene 27 años, ¿no?
2: Sí.
1: Incluso 27 años atrás, estamos hablando incluso cuando usted tenía 15 años, casi 12, 13 años antes, más atrás, ¿no? Dificultaba un poco conseguir información para poder acceder a métodos, tanto los preservativos como también al ámbito de la educación sexual. De hecho, en los colegios todavía existe, de cierta manera, un tabú.
2: Así es.
1: ¿Ah? Imagínese, yo estoy hablando de 25, casi 25 años atrás, en el caso mío. En el caso de usted, imagínese 40 años atrás. Por lo tanto, es que hoy día ciertamente tengamos la suerte de contar con estos dispositivos que nos dan el acceso rápido al internet y que lo ocupemos de manera positiva también, permite justamente también paralelamente aportar en la disminución de estas cifras que hoy día son muy importantes, ¿no? Además, el desarrollo de los jóvenes hoy día viene también abarcando otros intereses, como por ejemplo el querer estudiar en la universidad, no ser padres jóvenes, a menos que también haya una situación consensuada, ¿no? Parejas que se enamoran a jóvenes a corta edad y que buscan casarse también a temprana edad. Yo conozco jóvenes que a los 19 años se han casado porque quieren tener una vida familiar. Paralelamente van estudiando, trabajando, etcétera. Me parece muy bien también. Pero que además hoy día la mentalidad de los jóvenes no quieren ser padres, y la natalidad también en nuestro país ha bajado de una manera considerable y el envejecimiento ha ido aumentando, y eso también tiene toda una consecuencia. Pero también, afortunadamente, los jóvenes vienen con otra mentalidad. No les gusta mucho y casi en algunos casos nada el consumo de alcohol, por ejemplo.
2: Claro.
1: El acceso a otras drogas, por ejemplo. Por lo tanto, tenemos una sociedad hoy día que está marcada además por ¿no es cierto? La introducción del internet, hay mayor acceso a lo que significa tener información para saber qué es lo que nos provoca daño en el cuerpo, de qué manera nos provoca. ¿Usted sabía, por ejemplo, cosa que nosotros no teníamos idea, cuántos litros de agua utiliza significa la utilización de la inteligencia artificial?
2: No.
1: ¿De ChatGPT, por ejemplo? Casi medio litro de agua por cada consulta que usted hace a la inteligencia artificial.
2: Buen dato.
1: Y eso lo saben los jóvenes. Y los jóvenes dicen hoy día, bueno, que no queremos ocupar la inteligencia artificial porque estamos haciéndole daño al planeta. Y una cosa que tiene que ver con un aparato tecnológico, pero en virtud y la realidad de los hechos, finalmente, hoy día los jóvenes tienen otra conciencia. Conciencia de justamente de no quedar embarazados a corta edad, conciencia en el consumo del alcohol, pero también conciencia, ¿no es cierto?, con el cuidado de nuestro planeta y el medio ambiente. Una realidad completamente distinta, pero que también va muy de la mano. 8 de la mañana con 33 minutos a través de RTL.
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1: Treinta y siete minutos y fíjese que ya salió, ¿no es cierto?, Mo Blanco en esta elección del nuevo ciudadano ilustre de Curicó. La persona elegida es el comerciante Ricardo Bedós Marcet. Tras una votación unánime del Consejo Municipal, Nicolás, el alcalde de Curicó, George Bordachar, resaltó la calidad humana del destacado empresario de origen catalán, Ricardo Bedós Marcet. Luego de la revisión del respectivo expediente, el Consejo Municipal, en votación unánime, decidió otorgar la condecoración del ciudadano ilustre de Curicó al destacado empresario Ricardo María Bedós Marcet, quien de esta forma pasa a ser parte del listado de personas emblemáticas que han recibido tan alta investidura. Ricardo Bedós, de origen catalán, tras la llegada a Curicó en el año 1939, de una parte de su familia contrajo matrimonio con Lía Pavés Morales en la iglesia matriz en 1960. Fruto de esa unión nacieron sus hijas María Verónica y Lía Pauliana. A contar de ahí, su nombre se inscribió en la historia de Curicó, transformándose en un destacado y visionario comerciante que dio vida a emblemáticos establecimientos en el área céntrica de la ciudad de Curicó, tales como, usted no debe haberla conocido, Nicolás, la librería Sorión y Torres, Calzados Casa Real y la recordada Casa Payard, que por 72 años estuvo ubicada ahí en calle Yungay, casi esquina de Arturo Prat, y que cerró sus puertas hace un año de la misma manera. Ha tenido una participación activa en la comunidad local y así también en el Centro y Estadio Español, donde ocupó el cargo de presidente. Siempre cordial y atento en cada uno de sus roles, Ricardo Bedós se ganó el cariño absoluto de las y los curicanos, siendo el pleno del Consejo Municipal en su reciente sesión quien decidió otorgarle la máxima distinción de la ciudad, como lo es el título de ciudadano ilustre. Escuchemos lo que dice el alcalde de Curicó, George Bordachar, referente a esta entrega del cargo de ciudadano ilustre para Ricardo Bedós
2: Marcet. Estamos ya a don Ricardo Bedós Marcet, que es un tremendo hombre que tengo la alegría de conocer, así que espero que la comunidad lo acepte también como es, porque ha sido un tremendo aporte a todos los curicanos.
3: ¿Se tiene claro la fecha para la investidura, alcalde?
2: Estamos viendo eso, de hecho hoy día recién se aprobó el consejo, así que ya lo vamos a yo de hecho tengo que hablar con la hija, porque estaba justamente con él, porque don Ricardo está con un tema de salud, pero creo que es un tremendo hombre, ciudadano ilustre para el Curicó.
1: Bueno, en este caso, ¿no es cierto?, de la investidura de este ciudadano ilustre, la fecha de la ceremonia mediante la cual don Ricardo Bedós será investido protocolarmente como ciudadano ilustre de Curicó será dada a conocer en los próximos días. ¿Usted conoció la Casa Payar?
4: No la conocí.
1: Bueno, la Casa Payar la cerró el año pasado nomás, en donde hoy día está una pizzería ahí en la calle Yungay, una nueva pizzería que se llama Under Pizza.
4: Okay.
1: Ahí estaba Casa Payar. También tenían una sucursal hace mucho tiempo atrás, la calle Prat, ahí donde está el INP, el pago de la caja 18 de septiembre, me parece que es.
4: Sí.
1: Y también al frente, donde existió una sucursal de la Universidad del Mar, ya, en ese edificio, también. Sí. Ahí estaba la tienda de los muebles, como sillones, comedores, etcétera. Así que, pero es bien recordada la Casa Payar, ¿eh? Como también la Zapatería Real, que está ahí en Yungay, al ladito donde está hoy día el nuevo local de Kentucky Fried Chicken.
4: Sí.
1: Ahí estaba casa Calzados La Real.
4: El famoso KFC.
1: Al lado. Y también la librería Orión y Torres, que fueron parte de la historia de Curicó. Este comerciante, junto a, no solamente él, junto a su familia, crearon este importante tema del comercio curicano. Vamos a continuar con informaciones porque usted nos tiene algo que contar sobre la plaza Ventura Baeza, que será renovada y va a generar nuevos empleos. Cuéntenos, Nicolás Figueroa.
4: Mira, esta iniciativa que tú has dado a conocer recién, de la Municipalidad de Curicó y CONAFER, permitirá recuperar y potenciar una amplia área verde del sector Galilea Norponiente, además de incorporar un cierre perimetral en la zona de un canal de regadío, respondiendo a una de las principales solicitudes de los vecinos del sector. Una importante transformación comenzará próximamente en la Plaza Ventura Baeza de Villa Galilea Norponiente, luego de que un proyecto de la Municipalidad de Curicó, en este caso postulado por la Dirección de Gestión Ambiental, fuera aprobado por 5 millones de pesos a través del programa de arborización de la Corporación Forestal CONAF. La iniciativa, impulsada y en este caso por la Dirección de Gestión Ambiental, con el apoyo de la Dirección de Aseo y Ornato, contempla la recuperación y mejoramiento de este amplio espacio comunitario con la importancia de especies nativas, árboles y arbustos, además de trabajos de hermoseamiento y recuperación de infraestructura. Pero el proyecto tendrá también un impacto directo en la economía, ya que permitirá la contratación de 10 personas, quienes conformarán la cuadrilla encargada de ejecutar las obras en el marco del Programa de Empleo 2026. La directora de Gestión Ambiental, Carolina Marín, destacó que la intervención solicitada por el alcalde George Bordachar es fruto del trabajo coordinado entre el municipio, CONAF y la comunidad.
5: Sí, estamos acá en el sector Villa Galilea, al fondo de Villa Galilea, con un, como tú señalaste, con una gran extensión de terreno, un terreno que si bien tiene un área verde que está habilitada, pero siempre un hermoseamiento le viene bien. Y como tú señalabas, este hermoseamiento, este trabajo más profundo que va a complementar lo que ya existe, es producto de una alianza entre CONAF y la Municipalidad.

0: el trabajo que van a estar acá, mejorando la calidad de vida de los vecinos, los espacios comunitarios y también la seguridad, porque parte de la implementación de este espacio también se hace cargo con un cierre perimetral que tanto los vecinos y vecinas habían solicitado. Más árboles, más infraestructura verde, más infraestructura de juego y de descanso, todo por una calidad de vida para todos mejor.
1: Ahí estaban entonces las palabras de Carolina Marín, directora de Gestión Ambiental, quien dijo que también la recuperación de la plaza contempla además un fuerte componente de educación ambiental. Durante la ejecución de este proyecto se desarrollarán charlas y actividades dirigidas a niños, jóvenes y adultos mayores, orientadas a promover el cuidado del entorno y generar un compromiso de la comunidad con el nuevo espacio.
2: Una pausa, la última en nuestro informativo de día sábado. Ya estamos de vuelta a través de RTL.
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1: Bueno, la delegación presidencial destaca la reposición de veredas en Curicó. El delegado presidencial provincial Oscar Águila resaltó la importancia especialmente para la comunidad minusválida el inicio de las obras de la segunda etapa del proyecto de reposición de veredas en el área céntrica de la ciudad de Curicó, iniciativa que considera la intervención de 22 cuadras y que demanda una inversión total de 1.800 millones de pesos. La autoridad de gobierno tuvo especiales palabras de agradecimiento por lo que significa para Curicó contar con este tipo de iniciativas, las que van en favor de toda una comunidad.
2: La seremía, ¿cierto?, de vivienda y urbanismo.

0: por este tremendo proyecto, más de 1.800 millones, más de 7.000 baldosas o pavimentos en 22 cuadras, que es una excelente noticia para Curicó, para poder caminar tranquilo, sobre todo las personas de tercera edad, y más encima la instalación de un semáforo, y semáforo, cierto, con sonido para las personas no videntes o que tengan alguna discapacidad. Así que una excelente noticia, y también todas las cuadras, cierto, con estas bajadas universales para personas minusválidas.
1: Iniciativas como estas son las que hacen de Curicó cada vez una ciudad más inclusiva y pujante, terminó diciendo el delegado presidencial provincial de Curicó, Oscar Águila.
2: Bien, y referente, Sergio, a lo que es el ámbito del tiempo, te cuento que estos son los montos de precipitación que tuvimos entre el día 23 y 25 de septiembre. Recordemos que el día 23, en la tardecita noche, hacia la mañana del jueves, tuvimos algunas precipitaciones y que declinaron ayer viernes durante horas de la mañana. Bueno, en lo que es en Los Queñes, tuvimos una precipitación de 13,5 milímetros acumulado. En Potrero Grande cayeron 7,7 milímetros y en Curicó 2,2 milímetros. Considerando que ahora, en este minuto, en el Paso Vergara tenemos una temperatura de 3,6 grados. En Los Queñes tenemos una temperatura actual de 12 grados. Y en Potrero Grande a esta hora tenemos 12,1 grados de temperatura. Mientras que en Curicó tenemos 13 grados de temperatura para esta jornada. Hoy día se espera en Curicó que tengamos una temperatura que podría llegar a los 23 grados, considerando de que en los próximos minutos esta nubosidad que vemos en Curicó debiese comenzar a abrir el cielo un poco, a declinar, a deshibarse un poco, y ya cerca del mediodía podríamos ver cielos despejados, veremos el sol y tendremos un día agradable. Atención, porque pasadita las 18 horas podríamos tener ahí un breve pulso de precipitación débil, unas gotitas que podrían caer cerca de las 6 de la tarde, alrededor de las 6 de la tarde, existe la probabilidad, pero un poquito más aislado hacia el sector oriente. Mientras que hoy día, reiteramos, esperamos 23 grados de temperatura, cielos despejados, leve nubosidad en la tarde, y durante la noche vamos a tener nubosidad hacia mañana domingo 27, que se espera una máxima de 21 grados de temperatura para mañana domingo, y en la tardecita noche del domingo, precipitaciones débiles, algunas gotitas por ahí que podrían caer entre las 8 y 10 de la noche aproximadamente, se contempla algo de precipitación para Curicó. Lo mismo ocurre para la zona precordillerana. El lunes 28 esperamos 18 grados y también viene un pulso de lluvia entre la tarde y la noche, así que también podríamos tener ahí algo de precipitaciones el lunes 28, que esa va a ser un poquito más notoria que los días anteriores. Días con lluvia tropical, días completamente con temperaturas de primavera, ya reiteramos, con temperaturas de 18 a 21 grados, 23 grados para hoy día. A no bajar los brazos, recordemos que estamos en primavera y que las precipitaciones podrían continuar hasta el mes de noviembre.
1: Bueno, ¿sabe que hay preocupación, Nicolás?
2: ¿Qué pasó?
1: Porque Circunvalación Norte de Curicó recién podría tener novedades el próximo año.
2: No te puedo creer.
1: Sí, aún no tiene financiamiento. Y fíjese que el director subrogante de Vivienda y Urbanismo del Maule, Patricio Vázquez, dijo que una vez que se dispongan de los recursos, esperamos la concreción de la segunda parte de esta iniciativa. Si bien el respectivo proyecto se encuentra con la recomendación técnica satisfactoria, conocida como el RS, ¿no?, es un hecho que recién el próximo año pudiese generar o sea, lograrse el financiamiento y con ello entrar en la ejecución de estas obras. Se trata de la iniciativa que es la continuación de la avenida Diego Portales, más conocida como Circunvalación Norte, de Curicó, iniciativa que tuvo como su primer y único desarrollo los trabajos en la década pasada, desde cuando quedó inconclusa. La iniciativa tuvo novedades recién desde mediados del 2024 y hasta por parte del 2025, lapso en que se desarrolló el proceso de expropiaciones en los puntos y sectores en los que van a continuar este proyecto. Recordando que una nueva fase consideraría 4 pistas bidireccionales, ciclovías continuas a nivel de calzada por el costado norte, espacios peatonales con accesibilidad universal y nuevos sistemas de iluminación y semaforización. Desde 2007, recordar que el proyecto considera intervención en la avenida entre avenidas Rauquén y Balmaceda, en una eventual segunda parte permitirá además completar tramos de pista de circulación que en la primera fase, anunciada por allá en el año 2007, ¿cuántos años tenía usted en ese año?
2: 9 años.
1: Por causas que son desconocidas, no fueron considerados. Fue en ese tiempo en que la ex gobernadora Gloria Rojas anunciaba una circunvalación norte. Sin embargo, pronto se aclaró que se trataba solo de una extensa avenida con 4 pistas del eje vial Diego Portales. Se indicó que aquellos años en que el proyecto de segunda parte, y una vez culminadas las expropiaciones, entraría a la fase de licitación, adjudicación y construcción, incluso que estaban los recursos para las obras. El cronograma general, en el primer semestre del 2024, se comienza con las expropiaciones y de forma paralela debiéramos comenzar a preparar los antecedentes para licitar las obras, las que se iniciarían en la segunda parte del próximo año 2025, habrían señalado en ese entonces la ahora ex seremi de Vivienda y Urbanismo Paula Olivos. El actual director subrogante de Vivienda y Urbanismo, Patricio Vázquez, en una reciente actividad en Curicó ratificó que el proyecto posee el RS respectivo que le permitiría optar a recursos, por lo que descartó de plano que la iniciativa pueda ver obras este año. Este es un proyecto muy grande, estamos trabajando en él, muy probablemente se verá priorizar para el próximo año 2027, dijo. Este es un proyecto que se encuentra con la recomendación satisfactoria y estamos a la espera del financiamiento de parte del gobierno regional. Estamos afinando algunos detalles y algunas cosas con ellos. Ellos nos han manifestado que existe la intención de financiarlo, pero tenemos que esperar un poco porque es un proyecto de intervención muy grande, bastante importante, explicó el profesional. Al ser consultado sobre la posibilidad de ver faenas del año venidero, el director subrogante del Servio manifestó que esperamos, porque va a depender de varios factores, pero esperamos que así sea. Esperamos, no puedo dar una fecha específica, pero esperamos, cuarta vez que dice esperamos, que así sea el próximo año, acotó el Seremi de Vivienda y Urbanismo. ¿Quiere pasar? Ojalá que se pueda continuar y terminar los trabajos que ahí deben seguir para tener mejores condiciones de traslado ahí en Circunvalación Norte, ¿eh? En sector ahí donde está el paso nivel de Santa Fe.
2: Claro.
1: ¿Eh? Que se fue inaugurado con bombo y platillo.
2: Justamente.
1: Pero está inconcluso.
2: Está a la mitad, digamos.
1: Bien, nos vamos mejor. Dejamos esto hasta aquí, las informaciones y todas las noticias vuelven a la 1 de la tarde junto a Nicolás Figueroa en la sala máster. ¿Y quién les habla? Sergio Peñalosa Calderón en la lectura de los textos informativos. Estamos en vivo, ¿eh? No vaya a creer usted que los días sábados no trabajamos. Sí, estamos en vivo y en directo a través de todas nuestras señales. De hecho, son las 4 de la tarde. No. Son las 8 de la mañana con 57 minutos. ¿Nos vamos, Nicolás?
2: 58 horas.
1: ¿Nos vamos?
2: Sí, nos vamos.
1: Que esté muy bien.
2: Chao, chao, que esté muy bien.
1: ¿Podemos ir al desayuno ahora?
2: Sí, tengo que ir a comprar pan, de hecho.
1: Bueno, listo, que esté muy bien. Nos encontramos a la 1 de la tarde. Chao, chao.
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0: Son las 9 de la mañana, con 3 minutos.
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1: Buenos días. Bienvenidos, bienvenidas al Liderando la Mañana en este sábado. ¿Sábado cuánto? Hoy día estamos a 26. Oye, ayer me había equivocado de fecha. ¿Estaba cuánto? ¿A lunes? ¿Lunes 26? Sábado 26 de septiembre, el último sábado del mes de septiembre. Y se nos va el atiquitiquití, atiquitiquitá. Se nos va. 9 de la mañana con 8 minutos. Tengan todos bienvenidos y bienvenidas a Liderando la Mañana. Nuestros fieles auditores y auditoras de la RTL. Le damos la bienvenida a nuestros auspiciadores de esta mañana. Todas las mañanas, de lunes a sábados, de Liderando la Mañana, junto a gestor inmobiliario Jorge Godoy. Bienvenidos y muy buenos días. 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Comenzamos con el Liderando la Mañana.
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0: mejor combinación, pero hoy día no está el otro. El otro debe estar pasando la caña después del matrimonio. Igual que acá, estaban pasando la caña los otros también. Pasa palabra.
1: Sí.
0: 9 de la mañana con 14 minutos. 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Quédate conmigo. Quédate acá, no me abandones. Acá me tienen triste, sola y abandonada. Ya, ya nadie me quiere en esta radio. Quieren que puro me vaya. Sí. Ya me la contaron por ahí, oye. No, me la contaron. Ese micrófono.
2: ¿Cómo
0: no?
2: Van a querer que se vaya, Alejandrita? No, ¿cómo está?
0: No, estoy enojada. Yo. No, me llegó. Oye, lo primero que hago es llegar a la radio y me llega el cagüín al tiro.
2: ¿Le hago una pregunta?
0: Dígame.
2: ¿Por qué viene con esa minifalda tan corta?
0: Es que hoy es sábado.
2: Pero es que tiene... Me gusta la minifalda, me gusta.
0: ¿Te gusta?
2: Y esos tacos altos también me gustan.
0: Sí, y son rojos.
2: ¿Rojos?
0: Sí.
2: ¿La minifalda?
0: También.
2: Sí, es verde, rojo. Ah, no.
0: Es que de aquí me voy a otro lado.
2: ¿Es que usted venía de otro lado?
0: Quédate callado.
2: ¿Es que usted venía de un matrimonio?
0: Sí, es que me llegó la invitación y fui de pasadita.
2: Es que había ido a ver el matrimonio de la Chilindrina. Pero no.
0: No, ya hablemos de otra cosa mejor. No. Oye,
2: ¿le podemos mandar un saludo al Barty?
0: ¿Ah?
2: ¿Le podemos mandar un saludo al Barty?
0: Sí, envíale saludo.
2: Bailaba hasta las 5 de la mañana, oye.
0: Así creo. ¿Ah? Así creo.
2: Bailando. Con la Chilindrina.
0: Con la Chilindrina, exactamente.
2: Ya, oiga, me voy, me
0: ya,
2: tengo que
0: ir. No, no te vayas, no me dejes me sola.
2: Es que me tengo que ir.
0: Ya, ándate luego, ¿no?
2: Me mandaron a comprar pescado.
0: Ya, ¿te fuiste? ¿Va a ir a dónde?
2: A comprar pescado.
0: A la Felicur, obviamente.
2: Obviamente. Eso. Atento los gorriados.
0: Atento los gorriados.
2: Voy para allá.
0: Atento, segundo.
2: Sí, una pequeña atencioncita por último.
0: Sí, bueno, ahí le van a hacer una atención buena.
2: Ya.
0: Vaya de parte mía nomás.
2: De la Alejandra.
0: Sí, de la Alejandrita.
2: Ya, chao. Chilindrín.
0: Ya, chao, Chilindrino.
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0: 9 de la mañana con 17 minutos. Buenos días.
4: Hola, Jalita, ¿cómo estamos?
0: Hola, amigo mío, muy bien. ¿Y usted cómo está?
4: Bien, aquí estamos acostaditos.
0: ¿Don Jaime?
4: Sí.
0: Ah, Jalí, ¿cómo está, don Jaime?
4: Es que la llama todos los sábados.
0: Sí, pues, ¿cómo ha estado?
4: Bien, gracias a Dios, ¿y usted?
0: Muy bien, gracias a Dios. Cuénteme, amigo mío.
4: Póngase la canción al puesto suyo.
0: Ya, pues, ¿cualquiera?
4: Cualquier tema.
0: Pero pida uno a usted, pues, oiga.
4: ¿Ah?
0: Pida usted una canción. ¿Cuál quiere escuchar?
4: Ya, de Huguito Macaya, ya.
0: ¿Cualquiera de Hugo Macaya?
4: Correcto.
0: Ya.
4: Ya, que esté bien.
0: Ya, pa' amigo mío, cuídese. Un abrazo, un beso.
4: Ya, chaito, que esté
0: ya,
4: bien.
0: Ya, chaito. Cuídese, buen fin de semana. Saludamos a Cristian, que está en la sintonía. Estuvimos hablando en forma interna y está bastante resfriadito este chiquillo. Le vamos a programar a la descendencia chilena, Cristian, de Ligantén. 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
0: 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Hugo Macaya, a mover el bote.

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0: Esta es la descendencia chilena de cantina en cantina para saludar a Cristian de Licante. 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
2: Son las 9 de la mañana, con 30 minutos.
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9:37. Con esta canción saludamos a Pablo, que está trabajando a esta hora. Corazón duro. No creo. Corazón de paloma.

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1: Uy, que estáis romántico, cabrón.
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1: Ay, corazón, corazón, corazón. El corazón duro. Corazón de paloma, este otro. Saludos, Pabliño. Hola, Pabliño. Pablito de los Castaños, que está en la sintonía. 9 de la mañana con 41 minutos. 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Jorgito, ¿dónde está mi chiquiturri? No me acuerdo cómo fue que dijo el otro día. Pisimiturri. Algo por ahí, dijo. Sí. ¿Dónde está el chiquiturri? Sí. Hazte notar, chiquiturri. Sí. 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Buenos días. Aló.
3: Buenos días.
1: Buenos días.
3: ¿Cómo está?
1: Muy bien, ¿y usted?
3: Bien, también.
1: Qué bueno, cuénteme, corazón, ¿en qué la puedo ayudar en este día sábado?
3: Quiero enviar mi saludito.
1: Ya.
3: Para mi hermanito Luis Alberto Sepúlveda.
1: Ya.
3: Para mi hijo José Silva.
1: Ajá.
3: Para mi hija Berito.
1: Ya.
3: Para la Rosita Sepúlveda.
1: Ya.
3: Y para el taller Rauto, por favor.
1: Ya, mi amor, ¿con qué canción?
3: La mesa 20
1: que termina en la 69.
3: Por ya favor, que tenga un lindo fin de semana.
1: Gracias,
3: que lo pase
1: mi amor.
3: Muy bien.
1: Muchas gracias, igual usted, que tenga un lindo fin de semana, regalone con su hija. Un besito para ambas, un abrazo bien apretado para las dos, ¿ya?
3: Ya, muchas gracias.
1: Ya,
3: muy bien.
1: Se
3: chao,
1: me
3: chao.
1: Cuida. Pórtese bien, mi viejita. Sí, ya. Ya, corazón, besitos. Chao, chao.
3: Chao, chao.
1: Chao, chao. Aló. Buen día.
4: Buenos días, señorita Alejandra.
1: Buenos días, caballero, ¿con quién tengo el gusto? Gracias por la señorita.
4: Usted ha hablado con don Guillermo, ¿no se acuerda de él?
1: Don Guillermo, me suena Guillermo, oiga.
4: Sí, pues Guillermo, el que tenía la mamá enferma, ¿se acuerda? De las piernas, todo eso.
1: Sí.
4: De
1: Aguas Negras, ¿cierto?
4: Sí, perfecto.
1: ¿Cómo está?
4: He estado yo bien, gracias al señor, pero... Tengo a mi mamá, la tengo enferma ahora.
1: Chuta.
4: Se me cayó estos días antes del 18 por ahí.
1: Uy.
4: Y se me quebró una manito.
1: Ay, pucha.
4: Así que ahí la está con medicamentos ya.
1: Claro.
4: Pero gracias al señor, sabe que lo salió todo bien, todo rápido la operación. Y
1: qué bueno.
4: Le hicieron su operación. Ahora el mes.
1: ¿Ya?
4: Le toca ir a sacárselo, ya se lo sacaron, ya mire.
1: Ah, mire.
4: Le sacaron el yeso, le sacaron sus puntos. Y lo que le queda son unas agujas que le tiene puesto ahí. Pero claro, todo rápido, gracias al señor, oiga, pero una cosa que la atención en el hospital, no hay nada que decir hoy. Muy, muy linda, muy perfecta la atención. Y mi mamá, como es de la tercera edad ya, así que la niña ahí era su mamita, todo ahí en el...

0: sea, lo hallaron al SAR, al SAR. Pero de ahí del SAR lo mandaron al hospital urgente al tío porque sus huesitos se le salieron para afuera. Imagínese.
1: No,
0: le doy gracias al señor que no fue a la columna.
1: Claro.
0: ¿Se imagina la columna?
1: No,
0: pero ya estamos saliendo todo esto ya. Y tenía muchas ganas de saludarla a usted también porque yo no tenía mi teléfono.
1: No,
0: o sea, lo tenía, pero su número no lo tenía.
1: Tranquilo, no se preocupe.
0: Pero, como le digo, es un señor tan poderoso, oiga, que...
1: Así es.
0: Que yo voy a la iglesia. Yo también voy con ella. Pero ahora no puedo ir con ella. O sea, ella no puede ir, pero voy yo.
1: Claro.
0: Pero el señor ahí me tiene en lo hartos con ella, mi familia, toda mi familia, pero... Es una cosa que todos los vecinos y las vecinas le dicen a ella, oiga, mami, le dicen, la vendió por su familia que tiene usted, le dice.
1: Claro.
0: Porque a donde pasa algo ahí, estamos
1: toda
0: todos.
1: Toda la familia, claro, exacto.
0: Todos.
1: Mire qué lindo.
0: Entonces,
1: de verdad que, Guillermo, disculpa que te interrumpa, pero los felicito, de verdad. Qué lindo tener una familia tan unida, que están en las buenas y en las malas. No cualquiera tiene una familia tan unida como la de ustedes y de verdad que me da mucha alegría.
0: Sí, ya, disculpe, no le voy a pasar la mano y por favor, si le puede tocar ese temita, porque
1: sí.
0: Ahí quedó mi hermana ahora con ella ahí.
1: Ajá.
0: Y quedó atendiéndola porque yo estoy trabajando por acá en el campo.
1: Ya pues.
0: ¿Ya?
1: Ok.
0: Por favor, mi reina,
1: ningún
0: ¿ya?
1: Ningún problema, ahí le vamos a programar la canción, ¿ya?
0: Muchas gracias, discúlpela.
1: No, no se
0: me
1: preocupe.
0: Me he puesto tanto hablar.
1: No se preocupe. Oye, si para eso estábamos.
0: A ver, es que uno tiene que desahogarse igual, pues, ¿ya?
1: Sí, pues, obviamente. Sí, pues.
0: Y yo necesitaba tener un desahogo con ustedes, conversarles, y para que realmente lo que nosotros somos uno.
1: Claro.
0: Ya, entonces perfecto.
1: Ya, Guillermo.
0: Ya. Un
1: abrazo.
0: Millón de gracias, disculpe, ya.
1: No, tranquilo, Guillermo, un abrazo, cariños para su mamita, para su hermana, que siga recuperándose.
0: Sí,
1: y bueno, saludos para toda la familia, un abrazo tremendo.
0: El lunes, si Dios quiere, yo la llamo porque el lunes ya le van a ver lo otro, lo que...
1: Eso.
0: La agujita esa que le colocaron para que le firmara sus huesitos, todo. Entonces ahí la vamos a ver el lunes y ahí ya. Yo la llamo para ver cómo le fue.
1: Perfecto, Guillermo, un abrazo.
0: Ya. Bendiciones, cuídese.
1: Bendecido, chao, chao, qué lindo.
2: Eres Alejandra, la que alegre.
1: Qué lindo tener una familia tan unida.
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1: Y comenzamos con el...
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0: Muy buenos días, señorita o señora Alejandra Álvarez.
1: Buenos días, buenos días.
0: Me gustaría programar un tema que se llama Caribe. ¿Cómo duele equivocarse? Hoy es sábado y el cuerpo ya lo pide.
1: Ya. ¿De quién me dijo? Otra vez el audio, por favor.
0: Muy buenos días, señorita o señora Alejandra Álvarez.
1: ¿Ya?
0: Me podría programar un tema que se llama Karim León, ¿cómo duele equivocarse? Hoy es sábado y el cuerpo ya lo pide.
1: ¿Cómo es la cuestión?
0: Perdón, es Karim León y Espinosa, ¿cómo duele equivocarse? Así que muy buen fin de semana.
1: Está y dolió, oye.
0: En familia y con los tuyos.
1: Ay, qué lindo.
0: Lo estaremos escuchando el lunes.
1: Eso. ¿Andáis sanito, oye? Está dolido, amigo mío.

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2: Son las 10 de la mañana, con 2 minutos.
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4: Junta de Vecinos Los Manantiales recibe recursos del Fondo Social Presidente de la República. El delegado presidencial provincial Oscar Águila entregó el anhelado cheque a la presidenta de la organización Rosa Castro. La Junta de Vecinos Los Manantiales de Rauquén, en la comuna de Curicó, recibió este miércoles los recursos correspondientes al Fondo Social Presidente de la República, que serán destinados a mejorar las condiciones de habitabilidad y funcionamiento de su sede social. El delegado presidencial provincial Oscar Águila fue el encargado de entregar los recursos por un monto superior a 14 millones de pesos a integrantes de la directiva, quienes recibieron con alegría este importante aporte para su organización. En la actividad estuvieron presentes la presidenta de la Junta de Vecinos, Rosa Castro, la tesorera Jessica Orellana y la directora Filomena Pérez. El proyecto beneficiará a más de 230 socios de la Junta de Vecinos, el Club de Adulto Mayor y el Centro de Acción de la Mujer de Villa Los Jardines de Rauquén y Villa Sor Teresa de Calcuta. Así lo indicó la presidenta de la Junta de Vecinas Los Manantiales, Rosa Castro.
5: Para nosotros un gran logro y de verdad el que nos haya salido después de 5 postulaciones para nosotros es una gran ayuda, porque vamos a poder cambiar el techo de nuestra sede social, todo lo que tiene que ver cielo, eléctrico, porque este año se nos llovió mucho. Feliz, porque de verdad que sé que es difícil, porque es un fondo nacional, no solamente local ni regional. Entonces, para nosotros es un orgullo verlo sacar este año. Así que, nada, pues agradecer infinitamente al gobierno y al delegado, bueno, y a todos que pudieron hacer algo para que nos ayudaran a que esto se concretara.
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0: ¡Ay, esta locura! Llega esta locura de los charros de Luchito y Rafael, 10 de la mañana con 17 minutos. Buenos días. ¡Aló!
1: Buenos días, Janita.
0: Buenos días.
1: ¿Cómo está usted?
0: Bien, ¿y usted?
1: Muy bien, gracias a Dios.
0: ¿Con quién hablamos?
1: Con el peladito Muñoz.
0: ¿De dónde?
1: De la comuna de Rauco.
0: ¡Ajá! ¿Cómo está Rauco?
1: Aquí estamos bien, hija.
0: ¿Se ha movido Rauco o no? ¿O sigue donde mismo?
1: Está donde mismo, ¿no?
0: ¡Ajale! No es malo, no es malo, mijo. Cuéntenos, peladito.
1: No, era para saludarlo a usted, Janita. Que pase un feliz fin de semana.
0: Gracias.
1: Con toda su familia.
0: Gracias.
1: Y para saludar a la... A la señora Cecilia.
0: ¿Ya?
1: Y le quiero decir que me invita al matrimonio cuando se casen.
0: ¡Ajale! ¡Sí! Eso, que invita al matrimonio.
1: Claro.
2: ¿Sí?
0: No creo. No creo nada. No.
1: Ya, para saludar a la señora... Cina Marín.
0: Ya.
1: Rosita Cuadegua. La señora Glorita. Pagadito.
0: Ya.
1: A la señora de Gaito, a la señora. ¿Cuánto se quiere?
0: La Carito.
1: La Carito.
0: Ya.
1: A Nachito, que no lo escucho. No sé qué.
0: Ya desapareció el Nacho.
1: Ya voy a todo. A don Augusto Maraulí.
0: Ajá.
1: Al otro caballero que también me saluda, ¿cómo se llama?
0: ¿A quién?
1: Bueno, que me saluda también ahí, no sé.
0: A todos, pobre.
1: Oiga. Te voy a contar la cuestión. Ayer escuché la canción que me hicieron.
0: ¿Cuál?
1: Una que me hizo. ¿Cuánto se llama? El callero del pan.
0: Ya.
1: Está buena la.
0: Quizás cuál será, oiga.
1: No sé dónde dice que el peladito se cayó, que la señora lo botó, no sé cómo. La...
0: Ya. Ahí me pilló, oiga.
1: Sí.
0: No sé de qué me habla, oiga. Sí. Así que no sé.
1: No, yo creí que usted sabía algo también.
0: No, nada, no, si yo no hablo con ese caballero, con ese. No.
1: Ah.
0: No. Que no.
1: Le voy a preguntar, ¿sabe quién le va a preguntar el lunes al amigo Barqui?
0: Exactamente, él debe saber, pues sí, cómo son hermanos, ellos se comunican entre ellos nomás.
1: Claro.
0: Sí. Ya, amigo mío.
1: Ya, Janita.
0: Vale, cuídese.
1: Que estén todos bien.
0: Gracias, buen fin de semana, cuídese.
1: Igual a usted.
0: Chau, chau. Empieza la función. 10 de la mañana con 21 minutos. Corazón, en la sala de locución, tu voz brilla fuerte. Ay, se me fue preguntarle si quería alguna canción, pues. ya.
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0: ¡Ajale! ¡Ay, patrón! ¡Uy, la Felicur, que lo bailen ahí los chiquillos! Calamar 3.0. ¡Vamos, Sergio!
2: ¡Sí!
0: Y esto para saludar al patrón y a Sergio de la Felicur.

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0: Son las 10 de la mañana con 31 minutos.
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0: 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Buenos días.
1: Buenos días, Alejandrita, ¿cómo está usted? Habla con Carlos Alberto de Teno.
0: ¿Cómo estás, Carlos Alberto de Teno?
1: Bien, gracias a Dios. Lo más que le pido a Dios, que esta mañana tan bonita que estamos, ahora nada con lluvia, ahora. Aquí estoy del lado de mi madre, como siempre.
0: Cariño para la señora Alicia.
1: Muchas gracias, Janita. Hoy ya estaba escuchándola a usted con un caballero que se llama Guillermo, ¿cierto?
0: Ya.
1: Yo lo felicito a ese caballero, oiga.
0: Ya.
1: Lo que es muy bonito lo que hace por su madre.
0: Sí, pues.
1: Así deberían ser todos los hijos con una madre.
0: Exactamente.
1: Así deberían ser todos. Y yo lo felicito a ese caballero que, puta, que hace falta una madre cuando se va, Janita. Igual que cuando se va un padre.
0: Ajá, obvio, sí.
1: Cuando se va una madre se derrumba toda la casa uno.
0: Sí.
1: Igual que cuando se va un padre.
0: Exacto.
1: Y por eso quiero saludar a ese por eso quiero saludar a ese caballero que habló muy bien de su madre, que la cuide, que la proteja, igual que su hija que está en los alrededores del lado de ella. Uh-huh. Y que mamá hay una sola.
0: Claro.
1: Y por eso yo estoy aquí siempre con mi madre, siempre. Y lo más que le doy gracias a Dios por tenerla a ella, yo a ella.
0: Claro, es una bendición.
1: Una bendición para mí hasta al lado de mi madre.
0: Exacto, sí, pues obviamente.
1: Exactamente. Y mi padre va a ser 6 años que me le fue de la casa. Y aquí estoy con, como el Señor me tiene en esta tierra a mí, como soy con mi madre.
0: Exacto.
1: Qué bueno. ¿Qué le puedo pedirle, Carlos, más, pues, Janita?
0: Ya, pues, Carlos.
1: Saludo a todos sus auditoras, auditores. Ajá. A la Artita Marín. Anoche hice una cadena de oración para la Artita Marín. A don Héctor Ramírez.
0: Ya.
1: Al señor Barabolí, a la Glorita que está escuchando. A la Cecilia. A todos los de la radio, la LTR, que Dios los bendiga a ustedes, a todos. Que tengamos una linda semana, que haya paz y amor.
0: Eso.
1: Gracias por escucharme, Genita. Te quiero mucho.
0: Ya,
1: y
0: pues,
1: que viene a su casa, saluda a su padre, a toda su familia.
0: Muchas gracias, cuídese.
1: Gracias, Janita, por tu palabra. Que Dios te bendiga siempre a ti, Janita. Siempre voy a estar contigo.

0: Pero acá nos dicen, hola Janita, soy Pía, acá estoy fielmente escuchándola. Quisiera mandar un saludo a mi tía Margarita, tío José, tía Laura, a mi papi y a mis hijas. Cariños, que esté muy bien. Cariños para ti, Pía. Saludos, que tenga un buen fin de semana junto a su familia. Un abrazo tremendo para ti, Pía, que nos escucha todos los sábados. Ya que en la semana ella trabaja y no nos puede escuchar, pero y los sábados nos escucha todos los sábados la Pía. Cariños para ti, Pía. Buen fin de semana, mi niñita. Buenos días. Oh, qué penita. La mañana, 47 minutos, la. 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
1: ¿Aló? ¿Aló? Ya, Alejandrita, ¿cómo está?
0: Hola, muy bien, hablando de la Felicú.
1: De aquí mismo, pues, Janita.
0: En vivo y en directo.
1: En vivo y en directo, exactamente.
0: ¡Ale, hijo!
1: ¿Cómo está usted?
0: Muy bien, ¿y usted?
1: Bien, aquí estamos ya elaborando la Felicur.
0: Qué bueno, amigo mío. ¿Cómo está la cosa por allá?
1: Sí, algo se hace.
0: ¿Algo poco?
1: Algo poco.
0: Ya. Yeah.
1: Pero ahí estamos atentos a los clientes que van a llegar más tardecito.
0: Sí, pues, el fin de semana... Vale,
1: sí, algo cae. ¿Y usted cómo ha estado? ¿Tiene algún evento para este fin de semana?
0: No. No sé.
1: Bueno, si
0: eso
1: es
0: se
1: así,
0: ve a última hora.
1: Le vaya muy bien. Janita, como día sábado yo acostumbro a saludar a los amigos que nos saludamos casi siempre. Así que si me permite, para saludarlo.
0: Salude nomás, pues hoy es sábado.
1: Ya, Arcita Marín, que se recupere lo antes posible.
0: Oye, Augusto.
1: ¿Ah?
0: Hablando de Elsa Marín.
1: ¿Ah?
0: Está bien complicada la Elsa. Anoche fue hospitalizada en nuestro hospital de Curicó. No he tenido más información por el momento, pero quedó hospitalizada la Elsa.
1: Oh, qué lamentable. Bueno, toda la fuerza para ella. Ojalá que salga de esto.
0: Así va a ser.
1: Sí, ojalá Dios quiera que sí. Pucha, la Elsita, que la ha pasado mal estos últimos meses.
0: Bastante mal lo ha pasado la viejita, así que, pucha, con cariño le digo la viejita yo, la Elsita, así que le enviamos todas nuestras buenas vibras, que se recupere, que le tire para adelante, que tenga mucha fe. Y hoy día también es la rifa, el sorteo de la rifa, a las 20 horas, igual se va a hacer la rifa, aunque ella esté hospitalizada, y desearle todas nuestras vibras, las mejores vibras para ella.
1: Sí, ojalá, porque toda nuestra vibra y fuerza para ella que tire para arriba.
0: Por supuesto. Sí, pues.
1: Ya también saludar a... a Marinita Novoa, a Palmerita, a Carlito Eteno, a Peladito Muñoz de Rauco y a su señora, a Gavito y su señora, a Gastón Gatuso y su señora, y bueno, y a todos los que, a Héctor Ramírez, y a todos los que escuchan habitualmente el programa por Janita.
0: Ajá.
1: Y a usted, por supuesto, y al Bate, que está en su casita, y a mi amigo Jorge Godoy.
0: Exacto.
1: Ya, y quisiera solicitar un tema, un mix que me gusta mucho, porque usted sabe de Juan Luis Guerra y Fulanito.
0: Ya, sí.
1: Ya, para más tardecito, si quiere, para alegrarlo en la mañana.
0: No hay problema.
1: Ya, aquí. Janita, un gran abrazo, que tenga un muy buen fin de semana. Y que disfrute mucho, y saluda a toda su familia, a su papá, a su hija, a su nieta.
0: Ya, gracias.
1: A su yerno, a su marido.
0: Muchas gracias, amigo mío. ¿Usted quiere este mix?
1: Este, por favor.
0: ¿Ese?
1: Sí, ese, Janita.
0: Ya.
1: Muy bien, muchas gracias.
0: Ya, cuídese. Ya. Buen fin de semana,
1: abrazo,
0: cariño, a su familia. Chao, chao.
1: Ya, gracias en tu nombre. Chao.
0: Gracias, chao, chao. 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
2: Son las 11 de la mañana, con un minuto.
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6: Proyecto de reposición de veredas en Curicó generará obra de mano local. El director regional del Servicio de Vivienda y Urbanismo, Serviu, Patricio Vázquez, destacó la importancia de la ejecución de la segunda etapa de la reposición de las veredas en el sector céntrico de Curicó, iniciativa que demanda una inversión superior a los 1.800 millones de pesos. Según manifestó el personero del nivel regional, para el Servicio de Vivienda y Urbanismo, no solo revista importancia la construcción de viviendas, sino que el programa Ciudad Accesible también forma parte de las políticas de gobierno, dijo Patricio Vázquez.
7: Bueno, para nosotros como Serviu y lo que nos ha incluido el ministro también es que el plan integral de vivienda y urbanismo no solamente se enfoque en la construcción de viviendas, que sabemos que es importante el déficit habitacional, pero también tenemos que enfocarnos en las otras líneas programáticas de nuestro ministerio. Y una de esas líneas programáticas son la de ciudad accesible y la construcción de este proyecto, que es súper importante para nosotros y que va a tener una intervención cercana a los 1.800 millones de pesos y que también va a dar empleabilidad, nos decía la empresa, a más de 30 personas promedio aquí en la comuna. Entonces, porque también es importante desde ese punto de vista.
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0: Ahí estábamos escuchando el mix que quería escuchar nuestro fiel auditor desde la Felicul, Augusto Maraboli, mi amigo de las papas y cebolla. Para no decirle el viejujo porque después se me enoja. Vieja estará la ropa, me dice. Y retirle buenos días.
1: Aló, aló.
0: Aló, aló.
1: Sí.
0: Un, dos, tres, un, dos, tres.
1: ¿A dónde está el trabajo al 18?
0: ¡Ay, oye! ¿Cómo estáis, po?
1: Oigan, pichilemos, me dijeron que hay en ramas, no hay ni una.
0: Pero si ya pasó el 18, po, hombre.
1: ¿Ya pasó el 18?
0: Sí, po, hombre.
1: Entonces, ¿yo a dónde está?
0: ¿A dónde estáis metido, oye?
1: A lo mejor tuve tres esos días.
0: ¡Ah! ¡Ah!
1: Ni me acuerdo.
0: Pero por Dios.
1: No, no puede ser. Entonces va a tener que esperar el 18 chico nomás.
0: Eso, pa' octubre, pa' octubre. Óndate, cabrito. Ya falta poco, sí.
1: No, si no falta nada mucho.
0: Pero por eso te digo, no falta nada. Falta
1: pero
0: poquito. Muy poquito.
1: No, falta muy poco.
0: Falta re poco, polle.
2: Sí.
1: Aquí andamos en Pichilemo y ay, hace calor, hace frío, se saca la casaca, uno se la pone, no hay cómo.
0: Anda, bañarte a la mar.
1: No, tiene que estar el agua.
0: Ni importa, tírate un piquero nomás, hombre.
1: No, no me tiro nada, no, hasta ahora no, tendría que ser después de 12, pero yo me voy.
0: Niñita, niñita.
1: Hasta ahora no voy nada, yo.
0: Niñita.
1: Tendría que ser más rato, como a las 3 de la tarde.
0: Ay, oye.
1: Estoy en la casa haciendo pan, yo.
0: Ya.
1: Así que aquí andamos, oiga. Pero ¿sabes que como que se nubla en la mañana, cayeron sus gotas?
0: Sí, po.
1: Sí, estaba lloviendo en la mañana cuando salí yo, po.
0: ¿Tenía la boca cerrada usted?
1: No, estaba lloviendo cuando yo estaba en la pieza. Cuando salí para afuera, paró el agua.
0: Ya no alcanzó, no alcanzó.
1: No, porque al verme a mí el rostro yo tan bonito. Ese rostro todo se ennubleció. Así que.
0: No creo.
1: Ahí para el tiro el agua no llovió más.
0: Este encalladito ya.
1: No.
0: Tírate flores, hombre.
1: Ponemos a tu chileno porque iba a ver, a mirar nomás y ya no estamos nada filmando ya.
0: Ya.
1: No, ya dejamos filmar.
0: Ah, ¿pero terminaste porque terminaste o porque tú quisiste nomás?
1: No, porque terminé, pues.
0: Ah, buena.
1: Sí.
0: ¡Uy, se celebra!
1: No, terminé de filmar, así que no tengo que filmar más.
0: Ah, ya, qué bueno. Qué bueno.
1: Ahora me dijeron que lo que tenía que hacer, tomar harto.
0: Eso. ¿Harta agua, sí, vos?
1: Tomar, pero... De a 20, de 30.
0: Eso, para que esté otro año entero ahí firmando. Por Dios.
1: Yo lo estoy dejando.
0: Ya, dejándolo arriba de la mesa.
2: Sí.
1: No, pero igual no lo estoy dejando.
0: Ah, ya, eso es importante, que lo deje.
1: Sí, no, lo mejor.
0: En otra parte. Sí. Cuéntenos, Oscar.
1: Oye, ¿una cancioncita?
0: ¿Qué cancioncita?
1: Una de los Tejanos Rauco, cualquiera, o qué tal, si te compro, puede ser también.
0: Ya, pues, no hay problema.
1: Ya, vale, saluditos para todos para allá, chao, cuídense.
0: Vale, chao, malo para ácido. Anda a tirarte un piquero, hombre.
1: Corriendo.
0: Eso. Este malo la cabeza, oye. Dios mío. Aló, Radio Tropical Latina, buenos días.
3: Buenos días, Anita, ¿cómo estás?
0: Buenos días, muy bien. ¿Y usted cómo está?
3: Más o menos.
0: ¿Qué pasó?
3: Esa cuestión de depresión que me da, que me cuesta un mundo salir de la cama, como que todo me aburre, todo me enferma.
0: Pucha. Pucha, mi niñita, arriba el ánimo. Vamos, que se puede. No se la puede ganar.
3: A mis hijos, me faltó una que está en Venezuela, que... no vino.
0: ¿Ya?
3: Mi hijo que está trabajando en las minas en el norte, claro. Vino, se ruina, está aquí en la casa, pero como que toda aburrida.
0: Tiene que subir el ánimo, mi niñita, vamos que se puede, es difícil, cuesta, pero se puede, mi amor, se puede. Tiene que usted mentalizarse y decir, no, hoy va a ser distinto el día, hoy va a ser otro día, un día maravilloso, un día bonito. Aunque esté gris el día, no importa, para eso igual usted lo tiene que cambiar. Decir, mentalizarse en su mentecita, ¿cierto?, de que va a ser un día maravilloso. Gloria. Glorita.
3: Sí.
0: Vamos, mi niña, que se puede. Me deja aquí con... preocupada también, Glorita.
3: Come todo, me aburre, no salgo, me encierran, todo oscuro.
0: No, abra las cortinas, abra la ventana, deje que entre el aire, que entre el viento, que entre un nuevo aire a su casa, que limpie todo eso. ¿Ya, mi niña?
3: Ya, Janita.
0: Ya, corazón, me deja muy preocupada. Vamos que se puede, Glorita, por favor, ¿ya? Mi niñita.
3: ¿Qué?
0: Por favor. Llore todo lo que tiene que llorar. No se aguante esas lágrimas. Usted tiene que botar toda esa pena. Pero usted tiene que... después que usted llore, vaya al baño, lávese la cara. Mírese al espejo y vea la tremenda mujer que es. Una mujer espectacular, una mujer de lindos sentimientos, una mujer que tiene una familia que la ama y que quiere lo mejor para usted. ¿Ya?
3: Ya, Janita.
0: Vamos, mi amor, vamos que se puede. Un abrazo, pero muy, muy apretado para ti.
3: Ya, Janita, para usted igual.
0: Gracias, corazón. Y vamos a hacer eso que le dije recién. Párese de donde está. Llore todo lo que tiene que llorar, hasta cuando ya no caigan más lágrimas, vaya al baño, lávese la cara, mójese. Mírese al espejo y vea la tremenda mujer que es, la tremenda persona que es.
3: Ya, Janita, un millón de gracias.
0: Vamos que se puede, corazón, ¿ya?
3: Ya.
0: Un abracito.
3: Ya,
0: chao,
3: Janita.
0: Chao.
3: Que tenga un buen regreso a casa.
0: Gracias, mi amor. Voy a tener un buen regreso y un buen fin de semana si usted va a hacer lo que yo le digo.
3: Ya.
0: Yeah. Ya, corazón. Chao, chao.
3: Chao, chao.
0: Chao, chao.
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0: 11 de la mañana con 28 minutos. ¿Vamos a la música? El virus del amor dice, hola, Janita, buenos días. Quiero mandar un saludo para Ingrid Soledad Guajardo, de parte de Luis Araya, que la amo con todo mi corazón y agradezco a la vida porque haya llegado a mi vida con el tema de los R15, el virus del amor.

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1: Son las 11 de la mañana, con 33 minutos.
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te sale muy buena, te salió muy, muy bueno, oye. Ay, tengo un plato.

0: mañana con 44 minutos, 11 de la mañana, 44 minutos. 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Buenos días, aló.
1: Aló, buenos días, Janita.
0: Hola, buenos días.
1: ¿Cómo está su salud?
0: Muy bien, corazón, ¿y la suya?
1: Bien también, gracias a Dios, escuchándola.
0: Qué bueno, mi amorcito. ¿Con quién tenemos el gusto?
1: Con una auditora de acá de Biluco.
0: ¡De Biluco! ¿Esto queda en Teno?
1: Sí, al ladito del río.
0: ¡Ay, qué genial! ¿Cómo va ese río?
1: Al ladito del río.
0: Ajale,
1: a 5 metros, o sea, a 5 minutos de mi casa al río estoy.
0: ¡Ah, cerquita!
1: Sí, muy cerquita.
0: Oiga, ¿y usted tiene acceso a bajar al río cuando, para el verano, por ejemplo?
1: No, no tenemos problemas, gracias a Dios.
0: No, pero yo me refiero, si usted puede bajar al río después para el verano, ir a bañarse ahí, a remojar, sí, los piecitos. Sí. ¡Ah, qué genial! Buenísimo.
1: Sí, tenemos hartas orillas buenas ahí, como para tirarse los buenos piqueros.
0: ¡Ajale!
1: En el verano viene harta gente al río.
0: Mira, me imagino qué buena. Sí.
1: Hay unas partes como unas piscinitas, así que está súper bien y bueno.
0: Ah, mire, ¿y cómo está el camino para allá? ¿Está bueno como para viajar para allá?
1: Sí, sí, súper bueno.
0: Mire, ya, tenemos datos, chiquillos. ¡Hagamos un asado! ¡Y nos vamos al río!
1: Muy bueno, como le digo, para veranear. Sobre todo de ajito al puente, hay unas sombras, pero espléndoras.
0: Ah, mire, buena. Sí. Yo que no voy a un río ya hace rato ya.
1: Al ingrato Carlitos de Teno, que saluda a todas las personas, menos a mí.
0: ¡Mire!
1: Para Carlitos, tu mamá. Y acá en Biluco vimos hasta auditoras que la escuchamos y nunca los nombres, no nos mandan nunca un saludito a nosotros para acá.
0: Pucha, que es... Bueno, yo casi siempre no nombro los sectores, pero sí nombro a ti, no... Pero es que me cuesta, a veces se me olvidan los...

0: pronta mejoría a la señora Cita.
1: Alecita,
0: yo la escucho todos los días, de siempre estoy escuchando a las personas que nombran, pero igual lamentable, ella está enfermita.
1: Sí.
0: Y que se recupere, pues, que tenga pronta mejoría.
1: Es lo que queremos nosotros también, sí. Que se recupere. Bueno, si tiene que quedarse en el hospital, es mejor por un lado, porque así la tienen controlada, tienen los doctores a un lado, entonces es mucho más accesible que esté en el hospital que en su casita.
0: De todas maneras.
1: Sí, por supuesto.
0: De todas maneras, porque la atención está a la hora.
1: Exacto.
0: En cambio, en la casa,
1: en caso
0: muchas
1: cualquier
0: veces
1: cosa.
0: Hay esta poca paciencia para cuando ya las personas están de edad.
1: Sí, pues.
0: Yo he escuchado estos casos y he visto muchos casos. Y entonces mil veces estar en los hospitalizados que reciba su remedio, su atención.
1: Sí.
0: Y nosotros, los que escuchamos, que oremos por ellos.
1: Exactamente. Es lo que les voy a pedir a todos nuestros auditores, que nos unamos en una cadena de oración a la hora que usted pueda. No es necesario tener un horario, sino que a la hora que uno pueda orar, rezar para los creyentes, ¿cierto?
0: Sí.
1: Pedir por la salud de la Elcita, que está bastante complicada, hospitalizada en el hospital desde anoche.
0: Yo aquí también tengo unas vecinitas que también enfermitas, pero están sus hijas cuidándolas. Son dos vecinas que yo quiero mucho y están bien enfermitas también las dos, están muy complicadas.
1: Pedir por todos los enfermos. Hay que pedir por todos los enfermos.
0: Sí, están en su casita ellas, así que pedir. Ya, pues, Janita, con
1: ya,
0: la energía, un saludo grande para mi gente de Biluco acá.
1: Saludos para
0: mi
1: todos
0: los que escuchan la radio, y para ustedes sale lo mejor el fin de semana.
1: Gracias, mi
0: a
1: amor.
0: A usted y su familia.
1: Muchas gracias, igual para usted.
0: ¿Me puede tocar una canción, por
1: ¿cuál?
0: Favor?
1: ¿Cuál?
0: A ver, ¿cuál puede ser? Hay tantas.
1: No sé, la que quiero...
0: De Río Claro, por favor. Porque de los Tejanos de Rauco ya he escuchado hartas, pero igual si encuentra una por ahí, mejor.
1: ¿De cuál?
0: Una de los Tejanos de Rauco mejor, ¿ya?
1: Pero es que toqué recién una.
0: Es Mujeriego.
1: ¡Oiga! Programé recién una. Programé recién a los Tejanos de Rauco.
0: Es que los Tejanos de Rauco son bien escuchados y son un grupo bueno.
1: Pero es que toqué recién. Tendría que ser el tema antes que yo me vaya a la una.
2: Sí.
0: ¿Ya?
1: Sí. ¿Ya?
0: Ya, Janita.
1: Ya, mi amor.
0: Que esté muy bien, que tenga un fin de semana bonito.
1: Igual usted, cuídese.
0: Ya, chao, chao.
1: Besitos, chao, chao. Ahí tiene toda la razón nuestra auditora. Vamos a unirnos en oración a la hora que usted pueda. No es necesario una hora específica. A la hora que usted pueda, pedir por Elsa Marín y bueno, y por todos nuestros auditores y por toda la gente que se encuentra delicada de salud, ¿ya? Por favor. Aló, RTL, buenos días.
3: Aló, buenos días.
1: Aló.
3: ¿Aló?
1: ¿Aló?
3: ¿Aló?
1: ¡Se escucha ahí atrás!
3: Hola, Carita.
1: Hola, Carito, ¿cómo está, Carito?
3: ¿Me escuchas, Janita? ¿Me escuchas, Janita?
2: Sí.
3: ¿Sí?
1: Uh-huh.
3: Oye, mi niña.
1: Dígame.
3: Yo quisiera recordar a mi abuelita.
1: ¿Ya?
3: Porque un día como hoy, hoy día hubiera tenido 94 años.
1: ¿Ya? ¿Ya?
3: ¿Aló?
1: Sí, la escucho, Carito.
3: Sí, entonces igual me la voy a recordar con felicidad, con mucho cariño.
1: Exacto, pues así hay que recordar a nuestros seres queridos que han partido.
3: Y le voy a dedicar la canción que más le gustaba a ella.
1: ¿Cuál?
3: Que era la de Américo.
1: ¿Qué canción de Américo? Queda. ¿Cuál? Carito,
3: ¿ya?
1: ¿Cuál canción de Américo? Carito,
3: ya le.
1: ¿Qué canción?
3: Gracias,
1: Carito. Alejandra.

0: No me dijo nunca qué canción de Américo. Ahí le vamos a programar cualquier. Cualquier canción de Américo. ¡Aló!
1: Hola, Janita, ¿cómo estás?
0: Hola, buenos días. Muy bien, ¿y usted?
1: Aquí estamos escuchándola acá en Romeral.
0: En Romeral, ¿con quién tengo el gusto?
1: ¿Ah?
0: ¿Con quién tengo el gusto?
1: Con la Isabel de Romeral.
0: ¡Isabel!
1: Sí, ¿no sabe por qué yo la llamaba?
0: Dígame.
1: Es que yo conozco a la chica y soy amiga del Mario.
0: ¿Ya?
1: Y la llamé cuando le contó Leandro usted que estaba enfermita en el hospital, la llamé. Y dice que le dio como un paro al corazón, está toda entubada. Hicieron una resonancia y han hecho muchos exámenes para saber si es lo que tiene. Pero puede conversar un poquito.
0: Ya.
1: Pero dentro de su gravedad, no llevándose, está mejor.
0: Ya. Voy a.
1: Sí. Por eso la llamada, para que.
0: Ya, corazón. Gracias por. Gracias por informar, Isabel, y voy a averiguar un poquito más, ¿ya?
1: Sí, así se dijo que estaba en el sector rojo, pero no tiene el piso donde está la ciencia. Porque no estamos como para trasladar la parte.
0: Claro, está en parte de urgencia.
1: Sí.
0: Ya, sí, eso lo sabía. Ya, corazón, gracias por informar. Ya, un abrazo, Isabel.
1: Gracias a toda la gente que se preocupa por él.
0: Sí, pues. Ya, corazón.
1: Ya, saludos.
0: Ya, chao, chao. Igual, gracias. Chayito, pucha, qué lamentable, de verdad que. Uy, a mí estas cosas son las que me destrozan el corazón. Vamos, el Cita Marín, vamos a pedir por todos nuestros auditores, seguidores, al club de los amigos de Liderando la Mañana, de pedir de por todo, por la salud de la Elsa Marín, que se recupere lo antes posible, que salga pronto de ahí, que la queremos mucho y queremos saber que está mejor la Elsa.

0: Son las 12 del día, con 3 minutos.
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4: Agrupación de personas ciegas destaca la importancia de proyecto en reparación de veredas en Curicó. Combo de muy positivo calificó el presidente de la corporación Miradas sin Fronteras, institución que a nivel nacional agrupa a personas ciegas y de baja visión, la entrega de terreno para lo que será la ejecución de la segunda etapa del proyecto de reparación de veredas en el área céntrica de Curicó. Juan José Román, al ser consultado sobre la iniciativa que abarca una importante cantidad de intervención en el sector céntrico de Curicó, dijo que para personas con discapacidad visual resulta de vital importancia contar con la reposición de veredas.
5: Efectivamente, muy importante porque, bueno, en base a lo que es el concepto de inclusión, tenemos que abrir las puertas para todas las personas, recalcar el concepto de universalidad respecto a los espacios para transitar libremente como sujeto de derecho, y esta instancia donde se están abriendo nuevos caminos accesibles para, me parece una iniciativa buenísima para todas las personas, no solamente para las personas con discapacidad.
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0: Hola, Alejandrita, buenos días. Pues es que lamentable que le pase a la cita Marina y eso. Bueno, el hospital va a ser más cuidadita.
1: Exacto, sí, es verdad.
0: Que eso. Dios la cuide y la guarde siempre.
1: Gracias, corazón, por sus buenos deseos. Gracias,
0: Janita. Un besito, cuídese mucho. Igual, cualquier canción, ¿no? Nomás, de los charros Lumaco, puede ser.
1: Llama.
0: Por fin, a ella le gustaban los charros de Lumaco, así que una canción para ella.
1: Y esta canción entonces solicitada por Mafi de Molina para saludar a la Elcita, deseándole una pronta mejoría,

0: 12 horas con 21 minutos. Vamos a escuchar un audio donde nos explican la situación.
1: Siempre sonriente.
0: Hasta este minuto de la Elcita Marín en nuestro hospital de Curicó. Escuchemos.
2: Hola, buenas tardes. Espero que estén todos muy bien.
0: Gracias.
2: Yo voy a dar un informe sobre la señora Elsa Marín, que nosotros hablamos como hace 5 o 10 minutos con ella.
0: ¿Ya?
2: Y la señora Elsa Marín no se encuentra entubada, la tienen conectada a un monitor que la están monitoreando solamente el asunto del corazón.
0: ¿Ya?
2: Obviamente la tienen con medicamento, con suero, y la tienen a régimen cero.
0: ¿Ya?
2: Pero ella se encuentra estable dentro de su gravedad.
0: Uh-huh.
2: Porque el tema del corazón tampoco no es fácil de conversarlo, pero en este momento se encuentra bien. Muchas bien. Gracias a todos los auditores por su preocupación.
0: Ya, Gabito, muchas gracias. Yo sé que ustedes están al tanto. Yo sé que han estado hablando con la Elsa desde anoche, esta mañana tempranito en comunicación a las 6:00 de la mañana. Ya estaban hablando con ella. Por eso yo quedé sorprendida cuando la auditora me dijo de que estaba entubada. Y claro, no es que esté entubada, lo que pasa es que ella está conectada a la maquinita esta del corazón. Eso es lo único que ella tiene conectado en estos minutos, ¿ya? Y sí, claro, le han hecho unos exámenes, una resonancia. Y es para saber... y tener claro el diagnóstico de Elsa, ¿ya?
1: Llega la alegría.
0: Que eso.
1: Directo al corazón. En la sala de locución.
0: 12 horas con 23 minutos. Seguimos con todo el ritmo sabor. ¿Sabor? Estoy liderando la mañana.

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1: Y con esta canción de los Reales del Valle, el Califa. Saludamos a nuestro auditor que lo solicitó en forma interna desde Constitución. ¡Uy!

0: son las 12 del día, con 30 minutos.
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0: chofer, voy a salir con la sonora. Cuidado, que hora amarilla.
1: ¿Sí?
0: Cuidado, cuidado. ¡Uy, uy!

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1: Llegamos al final de nuestra programación por esta penúltima semana, los últimos días ya del mes de septiembre. Por hoy, sábado 26. Que tengan un buen fin de semana, se me cuidan. Mil bendiciones para cada uno de ustedes. Os quiero, os amo, como les digo, casi todos los días. Pero a casi todo el mundo, no a todos.
2: Sí.
1: Eso es verdad. Y que tengan un buen fin de semana, se cuidan. Lunes 28 nos volveremos a reencontrar, a escucharnos nuevamente, si Dios así lo permite. Bendiciones. Gracias totales. Chao, chao. Se vienen las noticias.

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0: Es la 1:00 p.m. con 2 minutos.
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0: Bienvenidos a la edición central de noticias correspondiente a este sábado 26 de septiembre del año 2026. Estos son los titulares. A esta hora trabaja bombero de Teno en el supermercado al 9 de Avenida Comalle por inflamación de conductos al interior de panadería en supermercado. Destacan aporte municipal para muestra costumbrista ciudadano ilustre José Montels Elgueda. Delegación presidencial destaca reposición de veredas en la ciudad de Curicó. Y le contamos que 6 detenidos tras robo en Chimbarongo. Carabineros recuperó especies evaluadas en 15 millones de pesos.
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0: Buenas tardes, bienvenidos a las noticias en la edición central correspondiente a esta tarde ya de día sábado 26 de septiembre del año 2026. Último sábado del mes, ya se nos viene en unos días más el mes del signo Libra, octubre. ¿Qué tal, Sergio Peñalosa? Muy buenas tardes.
1: Buenas tardes, Nicolás Figueroa, con mucho calor.
0: Qué bueno, toma agüita, ¿no?
1: Sí, no se preocupe. Mucho calor a esta hora en el centro de la ciudad de Curicó. ¿Cuánto es la temperatura, Nicolás?
0: Buena pregunta. Bueno, a esta hora en Curicó el termómetro está marcando 21,3 grados de temperatura.
1: Bueno, y a pesar de que todavía estamos iniciando la primavera, han habido precipitaciones, el buen tiempo parece que llegó para quedarse, más allá de que hay un sistema frontal que han anunciado algunos meteorólogos que han dicho va a ser de señor y padre mío nomás, ¿eh? Una situación que va a ser más compleja de lo que hemos vivido en el último tiempo. Es así, Nicolás Figueroa, es así, pero no me adelante nada. Yo sé que está usted muy ahí, muy metido con lo que estamos conversando. No me adelante nada, porque luego en el informe del tiempo usted nos va a entregar todos los detalles de qué pasará, claro, en los próximos días.
0: Sí, vamos a estar muy atentos. Pero mira, tenemos información a esta hora.
1: Bájale un volumen a su equipo de comunicaciones, que muy bien, hay que estar conectado, es importantísimo. Pero como estamos en vivo y en directo, también siempre es importante que estemos conectados acá en la radio. La bienvenida a todos quienes están conectados en toda la señal de la radio, por supuesto desde la región del Libertador Bernardo O'Higgins hasta la región del Ñuble, pasando por toda la región del Maule, de Precordillera y Cordillera a Mar, ¿no?
0: Interesante panorama climático el próximo viernes 2.
1: ¿Cierto?
0: Interesante.
1: Por eso le digo, hay meteorólogos, quiero decir, está difícil esa palabra para mí.
0: Meteorólogos.
1: Sí, que ya están adelantando un sistema frontal, como le digo, de padre y señor mío, o sea, así de complejo.
0: Sí, bueno, nosotros vamos a estar muy atentos a la meteorología e hidrometeorología. Bien, vamos con las noticias de ya.
1: Hay noticias policiales, usted estaba dando cuenta sobre un incendio ahí en la comuna de Teno, ¿no?
0: Así es, ya está contenida la situación. Bomberos de Teno en este minuto está abocado en la avenida Comalle, donde estaría ubicado el supermercado al 9. Al interior de este recinto se habría producido un llamado por inflamación de ductos conductores al interior de una panadería del supermercado. Ya estaría contenida la emergencia. Aparentemente un fuego que se originó en uno de los conductores al interior de la panadería del supermercado el 9 de Teno, en la avenida Comalle. Ya estaría controlada la situación. Ahora bomberos está procediendo a la ventilación del humo que emanó, lógicamente, que se mantuvo dentro del recinto para poder evacuar esa gran cantidad de humo que se encuentra al interior y así, lógicamente, dar por superada la situación. Así que no pasó mayores, solamente fue una inflamación de la panadería en el supermercado el 9 en la comuna de Teno, ya controlado por equipos de bomberos de la comuna. Y te quiero llevar a otro ámbito de la información. ¿Ya? De carácter policial.
1: Perfecto.
0: Porque 6 detenidos tras un robo en la comuna de Chimbarongo. Se recuperaron especies que fueron evaluadas en 15 millones de pesos. 4 de los involucrados, de hecho, son menores de edad. Las diligencias policiales han permitido localizar en San Fernando la totalidad de los bienes sustraídos, además de incautar un arma aparentemente a balines y un cartucho de escopeta. Este es un procedimiento desarrollado durante la madrugada de este día sábado y que permitió a carabineros de la subcomisaría Chimbarongo detener a 6 personas por su presunta participación en un robo en lugar habitado registrado en el sector de Tres Puentes en la comuna.
1: Las diligencias se iniciaron luego de recibirse la denuncia y permitieron ubicar un vehículo relacionado con el hecho. Posteriormente, los involucrados fueron localizados mientras ingresaban las especies sustraídas a un inmueble en San Fernando.
0: En el procedimiento policial, personal de carabineros logró recuperar la totalidad de los bienes robados, evaluados en aproximadamente 15 millones de pesos, los cuales fueron posteriormente reconocidos por la víctima.
1: De acuerdo con los antecedentes entregados, 4 de las 6 personas detenidas son menores de edad.
0: Durante la intervención del inmueble, carabineros también incautó un arma aparentemente a balines y un cartucho de escopeta calibre 12. Por instrucción del Ministerio Público, se dispuso la concurrencia de personal especializado del OS9, además del envío de los elementos incautados a la Bocar para determinar sus características mediante los peritajes correspondientes.
1: Finalmente, los 6 detenidos quedaron a disposición de la justicia y pasarán a control de detención conforme la instrucción impartida por el Ministerio Público. 1:10 Usted estaba informando sobre un allanamiento que se está realizando a esta hora en el sector surponiente.
0: Aparentemente hay un procedimiento, no hay nada muy claro todavía, pero sí hay un procedimiento aparentemente en el sector de Aguas Negras, cerca de un lugar comercial, así que vamos a estar muy atentos a esa información. Está saliendo bomberos de Molina a esta hora, me está llegando una información. Ajá. Se acaban de activar las alarmas internas de Molina. Uh-huh. Por un procedimiento. Vamos a estar atentos a ver qué dice la central de comunicaciones.
1: Ok, y nos vamos a continuar con la noticia policial, pero desde la información que usted entrega de Molina, nos vamos hasta Teno. Investigan las causas de un accidente que dejó un vehículo al interior de un canal de regadío en la comuna de Teno. Este accidente ocurrió durante la madrugada de este sábado en la ruta J40, específicamente en el sector Hacienda de Teno. Los ocupantes fueron trasladados hasta un centro asistencial para poder constatar las lesiones.
0: 3 personas resultaron policontusas y sin riesgo vital tras un accidente de tránsito registrado durante la madrugada de este sábado 26 de septiembre en la comuna de Teno, donde un vehículo menor cayó a un canal de regadío.
1: De acuerdo con los antecedentes preliminares, la emergencia ocurrió cerca de las 4 de la madrugada con 30 minutos en la ruta J40, a la altura del sector Hacienda de Teno, movilizando a equipos de emergencia hasta el lugar.
0: Según la información, hasta el sitio del accidente concurrieron voluntarios de bomberos Teno, personal del SAMU y carabineros de Teno, quienes trabajaron en la atención de los ocupantes y en el resguardo del sector.
1: Los 3 lesionados fueron trasladados hasta un centro asistencial para la correspondiente constatación de lesiones, descartándose hasta el momento riesgo vital.
0: Según la información que se pudo recabar durante el procedimiento, carabineros reguló el tránsito en el lugar con el objetivo de facilitar las labores de los equipos de emergencia y permitir el desplazamiento seguro de otros conductores de la ruta.
1: Claro, las causas que originaron el accidente permanecen bajo investigación, por lo que serán las diligencias correspondientes las que permitan establecer la dinámica, especialmente en este hecho.
0: Sale bomberos de Molina hasta el sector Casablanca, sector Las Ánimas, fondo favorita por incendio de pastizales. En ese lugar ya se desplaza la unidad de bomberos de la comuna de Molina.
1: Muy bien, le contábamos esta mañana que la mujer que mantuvo a su madre al interior de un domicilio por más de 10 años deberá cumplir pena efectiva de cárcel tras cobrar pensión de su madre fallecida, ¿no? En la fiscalía acreditó estos hechos que condenan a esta mujer, donde se puede establecer que utilizó documentos falsificados para poder percibir de manera indebida beneficios de Capredena. Tras mantener oculto el cuerpo de su progenitora al interior de una vivienda en el sector surponiente de la ciudad de Curicó, a una pena de cumplimiento efectivo, la condenada, Ketty de las Mercedes Castro Cáceres, luego de que la fiscalía lograra acreditar su responsabilidad en un caso vinculado al cobro fraudulento de la pensión de Montepío que recibía su madre desde la Caja de Previsión de la Defensa Nacional. De acuerdo con los antecedentes expuestos al juicio, la mujer mantuvo oculto el cuerpo de su progenitor al interior de una vivienda en Curicó, mientras utilizaba un mecanismo que le permitió percibir beneficios económicos de manera ilícita durante varios años. El caso quedó al descubierto en julio del año 2021, cuando fue encontrado el cuerpo momificado de la madre de la condenada al interior de una casa habitación de la comuna. A partir de ese hallazgo, el Ministerio Público y la Policía de Investigaciones iniciaron diligencias para establecer las circunstancias del fallecimiento y las razones por las cuales el cuerpo permanecía insepulto. En el fiscal Miguel Gajardo explicó, a 5 años de presidio efectivo, fue condenada doña Ketty Castro Cáceres por los delitos de obtención indebida de prestaciones fraudulentas y además a la pena de 61 días, quiero decir, extras por el uso malicioso de instrumento público falso. Durante la investigación, junto al cuerpo fueron encontrados formularios de Capredena y huelleros, antecedentes que permitieron orientar las diligencias hacia una eventual vinculación con el cobro de pensiones. Según detalló el persecutor, esos elementos daban a entender alguna vinculación con dicha caja de previsión. Las pericias posteriormente permitieron establecer que la fallecida habría otorgado diversos mandatos a su hijo para el cobro de sus pensiones. Sin embargo, la Fiscalía logró acreditar que dichos documentos presentaban irregularidades. En esa línea, el fiscal sostuvo que al revisar las pericias de los mismos documentos, se pudo establecer que estaban falsificados en cuanto a las firmas, en cuanto a las huellas e incluso más en cuanto a los timbrajes y autorizaciones de los notarios o bien de los oficiales civiles que figuraban en ellos. Otros antecedentes claves fue la data de muerte, ¿no? Según informó el Ministerio Público mediante diligencias periciales, entre ellas el análisis del servicio médico legal, se pudo acreditar la identidad de la víctima y establecer una forma probable y de fecha, ¿no es cierto?, de fallecimiento en el año 2011. Gajardo indicó que en estos antecedentes fue posible establecer que la mujer fallecida no pudo seguir otorgando mandatos con posterioridad a su muerte. El fiscal precisó que se acreditó también una fecha probable de muerte en el año 2011, que de acuerdo a los análisis realizados por antropólogos de dicho servicio médico legal. El persecutor agregó que por parte de los antecedentes permitieron reconstruir cómo se produjo el hallazgo del cuerpo, según señaló en 2021. Un hijo de la condenada insistió en conocer el paradero de su abuela, momento en que su madre habría reconocido que se encontraba fallecida en una vivienda ahí en el sector de Aguas Negras. Tras la presentación de pruebas periciales y documentales, el tribunal condenó a Ketty de las Mercedes Castro Cáceres por los delitos de obtención indebida de prestaciones fraudulentas y uso malicioso de instrumento público falso. Si bien algunos periodos fueron desestimados por prescripción, el tribunal acogió la acusación respecto de los hechos que aún podrían ser sancionados. El fiscal Miguel Gajardo señaló que si bien el tribunal desechó algunos periodos por la participación del tiempo que habrían transcurrido, pero condenó por ciertos periodos que no estaban cubiertos por dicha prescripción a las altas penas ya señaladas. Debido al monto de las penas impuestas, la condenada no accedió a beneficios sustitutivos, por ello deberá cumplir poco más de 5 años privada de libertad en el centro de cumplimiento penitenciario de la capital de la región del Maule.
0: 13 horas con 17 minutos, se está despachando la segunda unidad de apoyo, un camión aljibe, por este incendio de pastizal con riesgo de propagación en sector La Favorita de Casablanca, camino abajo Las Ánimas. Ahí está despachándose más unidades de bomberos, aparentemente con riesgo de propagación este incendio de pastizales.
1: Muy bien, vamos a la pausa y luego estamos de regreso con más noticias.
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2: Continuamos con nuestro informativo de día sábado en vivo y en directo cuando es la 1:21. Así es, pues, Nicolás Figueroa. Aquí estamos. Bueno, les voy a ir contando mientras Nicolás Figueroa está haciendo menesteres para enlazar comunicación, ¿no es cierto?, con nuestro siguiente invitado, claramente. Quiero contarles que ya fue elegido, ¿no es cierto?, por el Pleno del Consejo Municipal de Curicó, el nuevo ciudadano ilustre para la ciudad de Curicó, Ricardo Bedós Marcet. Tras la votación unánime del Consejo Municipal, el alcalde George Bordachá resaltó la calidad humana del destacado empresario de origen catalán, Ricardo Bedós Marcet. Luego de la revisión del respectivo expediente, el Consejo Municipal en votación unánime decidió otorgar la condecoración de ciudadano ilustre de Curicó al destacado empresario Ricardo María Bedós Marcet, quien de esta forma pasará a ser parte del listado de personas emblemáticas que ha recibido tan alta investidura. Ricardo Bedós, de origen catalán, tras la llegada a Curicó en 1939, de una parte de su familia, contrajo matrimonio con Lía Pavés Morales y la iglesia La Matriz en 1960. Fruto de esa unión nacieron sus hijas María Verónica y Lía Pauliana. A contar de ahí, su nombre se inscribió en la historia de Curicó, transformándose en un destacado y visionario comerciante que dio vida a emblemáticos establecimientos en el área céntrica de la ciudad, tales como Librería Orión y Torres, Calzados Casa Real y la recordada Casa Payar, la que por 72 años estuvo ubicada ahí en calle Yungay, casi esquina de Arturo Prat, y que cerró sus puertas prácticamente hace un año. De la misma manera, ha tenido una participación activa en la comunidad local y así también en el centro del Estadio Español, donde ocupó el cargo de presidente. Siempre cordial y atento en cada uno de sus roles, Ricardo Bedós se ganó el cariño absoluto de las y los curicanos, siendo el Pleno del Consejo Municipal en su reciente sesión que decidió otorgarle la máxima distinción de la ciudad con como lo es este título de ciudadano ilustre. Escuchemos al alcalde de Curicó en sus declaraciones respecto de esta importante actividad que tiene que ver con la entrega de cargo de ciudadano ilustre.
3: Estamos ya a don Ricardo Bedós Marcet, que es un tremendo hombre que tengo la alegría de conocer, así que espero que la comunidad lo acepte también como es, porque ha sido un tremendo aporte a todos los curicanos.
4: ¿Se tiene clara la fecha para la investidura, alcalde?
3: Estamos viendo eso, de hecho hoy día recién se aprobó el consejo, así que ya lo vamos a yo de hecho tengo que hablar con la hija, porque estaba justo atento con él, porque don Ricardo está con tema de salud, pero creo que es un tremendo hombre, ciudadano ilustre para el Curicó.
2: Así es, pues ya que don Ricardo Bedós no pudo estar presente, ¿no?, ya que está un poquito delicado de salud, pero le fue enviado toda esta información a través de su hija. La fecha de ceremonia mediante la cual Ricardo Bedós Marcet será investido protocolarmente como ciudadano ilustre va a ser dada a conocer en los próximos días, seguramente, en torno a las actividades del aniversario 283 de la comuna de Curicó. ¿Tiene más noticias? Hay novedades respecto de la emergencia que hay a esta hora, Nicolás Figueroa, ¿no?
5: Son rastrojos los que se estaría quemando en Molina, en el sector Casablanca. Rastrojo de un llamado anterior.
2: Perfecto. Muy bien. Sigamos.
5: Bien, y vamos a otro ámbito de la información, Sergio, porque te voy a contar sobre la Plaza Ventura Baeza. Será renovada y generará nuevos empleos. La iniciativa de la Municipalidad de Curicó y CONAF permitirá recuperar y potenciar una amplia área verde en el sector Galilea Norponiente, además de incorporar un cierre perimetral en la zona de un canal de regadío, respondiendo a una de las principales solicitudes de los vecinos. Es una importante transformación que comenzará próximamente en la Plaza de la Aventura, Baeza de Villa Galilea Norponiente, luego de que un proyecto de la Municipalidad de Curicó, postulado por la DIGAM, fuera aprobado por 5 millones a través del programa de arborización de CONAF. La iniciativa, impulsada por la Dirección de Gestión Ambiental con el apoyo de la Dirección de Aseo y Ornato, contempla la recuperación y mejoramiento de este amplio espacio comunitario, con la incorporación de especies nativas, árboles y arbustos, además de trabajos de hermoseamiento y recuperación de infraestructura. Pero el proyecto tendrá también un impacto directo en la economía, ya que permitirá la contratación de 10 personas, quienes conformarán la cuadrilla encargada de ejecutar las obras en el marco del Programa de Empleo 2026. La directora de Gestión Ambiental, Carolina Marín, destacó que la intervención solicitada por el alcalde George Bordachar es fruto del trabajo coordinado entre el municipio, CONAF y la comunidad.
6: Sí, estamos acá en el sector Villa Galilea, al fondo de Villa Galilea, como tú señalaste, con una gran extensión de terreno, un terreno que si bien tiene un área verde que está habilitada, pero siempre un hermoseamiento le viene bien. Y como tú señalabas, este hermoseamiento, este trabajo más profundo que va a complementar lo que ya existe, es producto de una alianza entre CONAF y la Municipalidad de Curicó, donde se involucran las direcciones de gestión ambiental y la dirección de aseo y ornato, junto con los vecinos, porque es fundamental entregar esto a los vecinos, que ellos sean parte de esta iniciativa, porque en el fondo el sostenerla en el tiempo va a ser un trabajo conjunto. Estamos a un costado del jardín infantil que también va a hacer uso de este espacio y en el cual tanto vecinos, niños, niñas, adultos mayores van a poder descansar, van a poder conversar, y lo único que solicitamos es que sean parte de esta iniciativa. Es una maravillosa iniciativa financiada por CONAF, del cual como Municipalidad de Curicó estamos muy agradecidos y estamos muy expectantes también a dar inicio con estas cuadrillas de trabajo que van a estar acá, mejorando la calidad de vida de los vecinos, los espacios comunitarios y también la seguridad, porque parte de la implementación de este espacio también se hace cargo con un cierre perimetral que tanto los vecinos y vecinas habían solicitado. Más árboles, más infraestructura verde, más infraestructura de juego y de descanso, todo por una calidad de vida para todos mejor.
5: Bueno, la presidenta de la Junta de Vecinos, Galilea Norponiente, Leticia Poblete, también valoró la aprobación del proyecto, destacando el beneficio que significará para las familias del sector, agregando que la recuperación de la plaza permitirá que las familias cuenten con un espacio más agradable para compartir, hermosear el sector, que es amplio y que quedará aún mejor con la ayuda de CONAF. Con esta intervención, la Municipalidad de Curicó y CONAF buscan convertir la Plaza Ventura Baeza en un espacio más verde, seguro y preparado para el encuentro de la comunidad, combinando arborización con especies nativas, recuperación del entorno, educación ambiental y también sumar la generación de empleo.
2: ¿Alto?
5: Vamos a un breve alto.
2: Y luego volvemos de inmediato.
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2: Bien. 1:32 PM, estamos completamente en vivo y a esta hora vamos a tomar el contacto en exteriores con Carlos Chero Valverde. ¿Cómo está,
3: no,
2: Carlos? Gusto de saludarlo.
3: Muchas gracias. Primero, Sergio Peñalosa Calero. Muy buenas tardes a Nicolás Figueroa, que se encuentra ahí ya hoy día en los mandos técnicos.
2: Así
3: también.
2: Es.
3: Coméntame cómo me copias y cómo está la temperatura. Muy buenas tardes, Sergio.
2: No, mire, la verdad es que le recibimos de muy impecable manera y la verdad es que la temperatura está ideal como día sábado, con una temperatura sobre los 20 grados prácticamente hoy día.
4: 22,4.
2: Ya hace calor, está picando el carigallo, como dicen algunas personas por ahí. Y la verdad, déjeme que le diga una cosa, Carlos. Esta temperatura da bastante sed, ¿ah? Así que hay que tomar bastante agüita, bastante líquido.
3: Mira, qué bueno después de, lógicamente, nuestras fiestas patrias. Hay que refrigerarse un poquitito, hay que tomar agüita, como tú muy bien lo señalas, Sergio, pero también a la vez ya mucha gente comienza a pensar en el 18 chico, pues, Sergio.
4: Lo veníamos comentando hace unos días, de hecho, después del 18 chico, empiezan las altas temperaturas y vienen las temporadas de piscina, tomar heladito, hidratarse, sacarse un poquito más de ropita abrigadora. Viene un buen tiempo, digamos, entre comillas.
3: Fíjate qué importante es lo que tú señalas, pero también muy importante cómo nos pilló primavera, porque la primavera viene con mucho sentimiento, con mucho corazón, con mucha familiaridad, con mucho, ¿por qué no tomarlo con mucho orgullo en el corazón de quienes amamos, de quienes tenemos nuestros hijos, nuestro entorno familiar, a nuestro querido Nicolás Figueroa también con su pequeña niña ya creciendo seguramente? Y qué bonito que llegue la primavera, Sergio Peñalosa.
2: Bueno, de todas maneras, ¿eh? Y fíjese que de aquí en más, de aquí adelante, ¿no es cierto? Lo que se viene principalmente, la mayoría de la fecha va a ser de buen tiempo, a pesar que la verdad, y lo lamento harto, pero Nicolás Figueroa, con el echarle pelo a la leche, ha señalado que la próxima semana vamos a tener prácticamente un diluvio en la zona central del país, y una cosa preocupante, pero esperemos que no sea tan así.
4: Aún no he dicho nada, solamente dije que viene algo, nada más. ¿Ah?
2: Pero se sorprendió y se asustó, por lo tanto yo ya esa cara la conozco y sé, Carlos, lo que se puede venir.
3: Bueno, pero fíjate, no hay que sorprendernos, porque yo siempre lo he mencionado, los profesionales lo han dicho así, los profesionales lo llaman de diferentes maneras, y muchos analistas también del tiempo dicen todo lo que viene ocurriendo en Latinoamérica y en el mundo entero. Y es por eso que la medida de precaución, las medidas de prevención son importantes y fundamentales cuando muchas veces nosotros nos olvidamos, Sergio, ¿verdad?
2: Verdaderamente hay que prevenir, siempre es mucho mejor prevenir que curar, dicen por ahí, ponerse el parche ante la herida.
3: Claro.
2: Sí, pues.
3: ¿Sí? Te escucho.
2: No, ponerse el parche ante la herida siempre ha sido como lo mejor antes de sufrir las consecuencias de cualquier situación, la verdad. Y la verdad es que, Carlos, bueno, por estos días hay gente que está esperando lo que se viene. Y bueno, tenemos claridad, ¿no es cierto?, que se nos adelanta ya a contar de la próxima semana, empieza la fecha de la conmemoración del aniversario de Curicó. ¿Cuántos años cumple Curicó? Le quiero preguntar a usted, Carlos, que ya hace más de 30 pisa en esta tierra. O sea, me refiero a que vive acá, ¿no?
3: Fíjate, tu pregunta es importante porque el otro día, aunque te parezca mentira, salió una encuesta. ¿Cuántos de nosotros los curicanos y los que nos creemos curicanos y los que hemos llegado a la ciudad de Curicó saben cuántos años cumple nuestra querida ciudad? La ciudad conocida por la ciudad de las tortas, la ciudad del ciclismo chileno, y la tierra de aguas negras, y la verdad, y tantas otras cosas más. La verdad que, fíjate, lo vamos a dejar como incógnita, porque tenemos que realizar una encuesta radial para que haya dos o tres premios para la gente que responde correctamente, porque queremos nosotros como medio de comunicación también que muchísima gente sepa cuántos años cumple nuestra querida ciudad de Curicó. George Bordachar Sotomayor ya lo dijo, pero de todas maneras queremos que nuestros auditores en la zona central del país sepan cuántos años cumple la cabecera provincial de Curicó, Sergio.
2: Bueno, entonces que nos manden un audio, que nos manden un texto, o que nos envíen ahí información a nuestro chat, más 569-67-41-47-65, quienes sepan cuántos años cumple la ciudad de Curicó a partir de los primeros días de octubre, pero la fecha oficial siempre es el 9 de octubre, aniversario de Curicó. Nos digan, nos cuenten, nos señalen cuánto es la edad que tiene nuestra ciudad. Por de pronto, aprovechando que usted mencionó al alcalde Bordachar, aprovechamos también de enviar nuestro caluroso saludo al alcalde Bordachar, quien ayer estuvo de cumpleaños. La edad, ahí sí que está incógnita.
3: También, es otra gran pregunta, Sergio Peñalosa, pero sin embargo, dice que fue un cumpleaños light, según lo que nos hemos enterado, dijo alguien por ahí a través de la prensa, él ha tenido un cumpleaños light. Qué importante lo que se realiza y lo que se hace, lógicamente. Bueno, no tan solamente por el cumpleaños del alcalde, sino también debemos señalar a nivel comunal, como los recursos que se han aprobado principalmente, Sergio, para seguir con los avances y los proyectos de nuestra querida ciudad de Curicó.
2: Bueno, ciertamente hay que ir en ese sentido. Son varias las cosas que va avanzando la ciudad. Por estos días, además, lo decíamos en nuestro informativo, avanza la segunda etapa de la reconstrucción o la reparación de las veredas del centro de Curicó. Es un tema muy muy muy importante, ¿eh? Porque viene con toda esta infraestructura de poder vincular a personas con capacidades distintas, porque es muy inclusiva, además, estas veredas. Por lo tanto, el que continúen, digamos, de esta manera la segunda etapa, es en beneficio de todos los curicanos. Y a pesar de que algunos han dicho por ahí, Carlos, bueno, vamos a estar incómodos un par de días, un par de semanas, porque van a trabajar aquí en el local comercial, etcétera, pero todo avance, todo desarrollo, todo paso al desarrollo de una ciudad tiene que ver con alguna parte, de alguna forma, con incomodar por algunos minutos. Pero después, cuando uno ve el resultado, de verdad, se sorprende, pero en demasía, cuando veamos que nuestras calles, nuestras veredas del centro de Curicó están de primer nivel. Y créame que aquí en la región del Maule es la única ciudad que cuenta con estas veredas que son de accesibilidad universal. Palabras difíciles.
3: Mira, qué, ¿no? Qué importante lo que tú señalas, Sergio, porque ya como medio de comunicación solamente pedir la comprensión realmente. Tú lo señalas muy claramente, pero hay un tema que muchas veces causa y origina la incomodidad, como también lo acabas de decir, y es por eso que le decimos a nuestros amigos automovilistas comprensión, comprensión, comprensión, pero también al microempresario, al empresario, al negocio establecido, al comercio establecido, que entiendan y que comprendan. Si queremos una mejor ciudad, si queremos el adelanto para nuestra ciudad, si queremos ver nuestra ciudad de Curicó hermosa, linda, maravillosa, preciosa, ¿por qué no decirlo de esta forma y de esta manera? Lógicamente los adelantos originan incomodidad, y para eso se le pide a los vecinos, a los transeúntes, al curicano de corazón, a la locomoción colectiva, a los automovilistas, la comprensión, señoras y señores. Lo único que queremos es ver nuestro Curicó cada día más hermoso, Sergio.
2: ¿Qué te gustaría a ti, Carlos? Yo estuve esta mañana recorriendo el Cerro Condel, mirando desde lo más alto la ciudad de Curicó de esta mañana, haciendo un poco de ejercicio matinal, porque la verdad viene bien a la mente y al cuerpo, ¿no? Por sobre todo. Pero, ¿qué te gustaría a ti que tuviera en los próximos años, en el futuro quizás, como idea para poder plasmarla para un Curicó al futuro, nuestra ciudad, ¿qué te gustaría que pudiésemos, con qué pudiésemos contar en la ciudad?
3: Mira, qué importante pregunta, y te lo voy a responder inmediatamente. Me gustaría que como capital del ciclismo chileno tenga ciclovías, conexión Sarmiento, por ejemplo.
2: Muy bien.
3: Conexión ya. Aguas Negras, pero sin interrumpir, y conexión Coloniche, con tantos otros lugares, que es importante hoy día tener un megaproyecto en la capital del ciclismo chileno. ¿Te gustó o no te gustó?
2: Pero por supuesto, ¿cómo no? Si la ciclovía ha sido un tema de fundamental y que se ha solicitado hace mucho tiempo y de muchos años, y la verdad es que hoy día llama la atención, ¿no es cierto?, que a pesar de todos estos años en que nuestras autoridades han hecho diferentes, digamos, llamados a que podamos tener la ciclovía, no se ha podido concretar. Y eso es una crítica que comúnmente los ciclistas, enfurecidos por esto, han dado a conocer y han levantado voces en torno a la ausencia completa de ciclovía que conecte la ciudad, ¿no?
3: Mira, y así como ese megaproyecto, llamémoslo así, porque qué bonito que esté conectado la cabecera provincial con nuestro querido Sarmiento, con los Niches, con tantos otros lugares, Sergio, con Tutuquén, con Rauco, con tantas comunas realmente como cabecera provincial, que haya una conexión. No estoy diciendo que llegue a la misma ciudad, pero por lo menos veamos que en el desplazamiento existe esa ciclovía. Y así como ello, qué lindo y qué maravilloso sería ver un proyecto que ya de una vez por todas tengamos la caletera, esa caletera alternativa, que cuando hay un accidente de proporciones, lamentablemente, como tú lo has dicho y como lo ha dicho Nicolás y como lo hemos dicho muchos comunicadores, el país termina cortado en dos, porque no puedes desplazarte hacia el sur ni hacia el norte. ¿Y por qué no manejar realmente de una vez por todas un proyecto donde se cumpla realmente con la concesionaria, a esta empresa que no digamos que no tiene dinero y que no tiene plata y que no tiene pesos, de una vez por todas materialice este proyecto, que haya una conectividad en la zona central y principalmente desde nuestra querida ciudad de Curicó, Sergio?
2: Bueno, tocaste un punto muy, muy importantísimo, ¿eh? Porque si bien se han levantado, ¿no es cierto?, proyectos que quieren más adelante tener un futuro con un bypass para sortear esta parte de la ruta 5 Sur aquí frente a Curicó, que inicia prácticamente por allá antes del puente Teno, Carlos, y se introduce hacia el valle prácticamente por Rincón de Sarmiento, luego Los Guindos, sector de la isla de Marchán, para luego salir por Tutuquén prácticamente hacia el paso de Sagrada Familia y luego volver por allá, entiendo que por San Rafael, no sé si estoy muy muy claro con el tema, pero en la parte sur por lo menos, pero sí por la parte norte, y que incluso ya autoridades están exigiendo, como la alcaldesa de Rauco por lo menos, quien ha dicho, oye, bueno, si vamos a construir un bypass de esas dimensiones, de esas características, que va a pasar por aquí, por el lado del puente Rauco, que tiene casi 100 años, bueno, por favor, autoridades, cambiemos el puente Rauco, que es una estructura que tiene más casi 100 años, y qué pasa si un día el río crece con tal envergadura que nos lleva el puente y al lado vamos a tener una tremenda carretera que va a pasar por ahí, y la verdad es que las condiciones de este puente ya no son las adecuadas por la ruta J60. ¿Qué te parece eso a ti?
3: Que la verdad que yo, al momento de despedirme, fíjate, pasaríamos llenando tomos de lo que requiere, de lo que pide, lo que solicita, lo que necesita, lo que es una necesidad hoy día para muchísima gente y los habitantes de la provincia de Curicó. Hablemos de las 9 comunas de la provincia, sí, de claro. Curicó. Y esto te lo voy a dejar solamente, fíjate, como una pincelada, porque yo creo que ya quienes se han convertido en autoridades realmente saben la tremenda necesidad que tenemos hoy en día, que exista, por lo menos en la región del Maule, una CIA de carabineros en cada cabecera provincial. Son 4 las cabeceras provinciales, o 4 las provincias de nuestra querida región del Maule, cosa que ha seguido durmiendo no sé si hay proyecto, no hay proyecto, porque las autoridades vigentes hoy en día ni tan siquiera han tocado ese tema. ¿Para qué vamos a entrar en detalles cuando hay un accidente? ¿Para qué? Tú lo conoces, muchísima gente lo conoce, cuando hay un accidente con resultados fatales, ¿cuántas horas se tiene que esperar para que llegue la policía especializada, lógicamente, hacer el peritaje correspondiente? Eso te lo dejo, mira, como tarea para la casa.
2: Pero por último, Carlos,
3: estemos en vivo y...
2: por último, no puedo dejar de preguntarte, yo sé que tú, a ti te gusta que la ciudad, que la región, que el Maule avance, ¿no? Especialmente en proyectos que tienen, que como los que estamos mencionando, necesitan tener inversión, necesitan tener recursos. Y lamentablemente hoy día, y lo digo lamentable, Carlos, porque yo creo que tú vas a conseguir conmigo, se está buscando un recorte presupuestario del 7,8%, que significa prácticamente 7.500 millones de pesos menos que van a llegar a las arcas del gobierno regional, que hoy día es liderado por Pedro Pablo Álvarez Salamanca Ramírez.

0: Fíjate, primero saludar y felicitar a todas las autoridades, a todas las autoridades, de pe a pa, como dijo Carcuro, porque realmente ayer hemos podido ver esa importante reunión desde los concejales, desde el gobernador, del representante del gobierno, como es el delegado, para ser más específico. Ajá. Y como son todas las autoridades regionales potentemente reunidos. Aquí no se puede mirar el color político, señoras y señores. Independiente que uno sea rojo, verde, azul, eso es independiente, déjalo a un lado. Aquí tenemos que mirar el bien común, la tremenda necesidad que tienen nuestras cuatro provincias de la región del Maule. Eso es lo que tenemos que mirar, la necesidad que tienen todos los habitantes de la región del Maule. Y es por eso que aprovecho en felicitar, y no podemos permitir que este recorte perjudique a los que menos tienen y que son los que más necesitan, Sergio Peñalosa. Con esto realmente me despido, no quiero cansarte con tantos temas que hay todavía por tocar. Pronto estaremos en vivo y en directo para seguir dialogando, para seguir conversando y para poner la carpeta sobre la mesa, porque hay un tremendo trabajo por realizar comunicacionalmente, por todas las cosas que se han presentado en este último tiempo, Sergio. Por mi parte, que tengan muy buenas tardes,
1: Carlos,
0: fin de semana, al igual. Sí.
1: Mira, antes de que te vayas, ustedes hicieron una pregunta: ¿cuántos años cumple Curicó este 2026?
2: Sí, pues.
1: Y la gente ha respondido en el WhatsApp.
2: A ver.
1: La gente ha respondido.
2: Escuche, Carlos.
1: Escuche,
2: por favor.
1: Carlos.
3: Nuestra ciudad de Curicó, el 9 de octubre, cumple 283 años de historia.
2: Ah.
3: Un saludo a todos los curicanos.
2: Excelente.
1: Bien, acá me están respondiendo. Me escriben también acá.
2: ¿Qué dicen? A ver.
1: Lo mismo. Curicó cumple 283 años. Fue fundada el 9 de octubre de 1743, dice. A Yelén nos manda ahí también otro mensajito. Así que, Gavilán y a Yelén, muchas gracias por la respuesta.
2: Sería bueno también preguntar quién fue el fundador, ¿no? De la ciudad de
1: Curicó. Ya, no te vayas al chacho.
2: No, ¿se acuerda? ¿Usted no sabe?
1: ¿Ah?
2: ¿No sabe usted?
1: ¿Usted lo sabe?
2: José Manso de Velasco.
1: Buen dato, ¿eh?
2: Para que usted sepa y tenga claro. Carlos, te mandamos un abrazo enorme, ¿eh?
0: Guardemos esos registros porque va a ser importante. Realmente nosotros comenzamos con esta encuesta y que de alguna forma vamos a materializar también con algo bonito, porque el que se siente curicano tiene que ser curicano y chileno para toda su vida.
2: De
0: todas
2: maneras.
0: Curicó, desde la zona central del país, desde, fíjate, lo más importante, la zona mejor productora vitivinícolamente para el mundo entero, nuestra querida región del Maule y la zona central del país. Muy buenas tardes, colegas.
2: Un abrazo,
1: buenas
2: Carlos.
1: Tardes,
2: gracias.
1: Carlos.
2: Gracias por
0: hasta luego.
2: Conversar con nosotros este día. La verdad es que es importante hablar todos estos temas que están pendientes, que están en la palestra, que los tocamos de una manera distinta en el análisis de lo que han salido en información durante la semana, y esa es también la idea de compartir este informativo durante esta jornada. Bueno, nos vamos a separar un instante, pero a la vuelta viene con todo el informe del tiempo. Les vuelvo a decir, Nicolás nos trae una novedad de lo que va a pasar en la próxima semana, que el informe del tiempo viene con señales de padre y señor mío. Así nomás les dejo. Vamos y volvemos.
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2: Bueno, brevemente le comentamos cómo viene el tiempo para los próximos días, considerando de que ya en Curicó en este minuto tenemos 23 grados de temperatura, pero justo los 23 grados. Alguna sensación térmica de 24 en algunos puntos, pero esta es la temperatura del aire a esta hora. Para hoy día en Curicó esperamos una tarde con cielos con nubosidad parcial, variando a despejado, tal cual estamos viendo ahora, y lógicamente este cielo que se va a ver entre ratos azules, a rato pasarán algunas nubes pocas, pero podrían incluso caer algunas gotitas, se ve en el pronóstico para la tardecita tirado hacia la noche, pero nada preocupante. Netamente un tiempo bien surtido, pero que traerá mayor porcentaje de soleado y despejado los cielos para nuestra tarde de día sábado. Mañana domingo 27, mucha más nubosidad. Mañana domingo 27 tendremos temperaturas máximas de hasta 18 grados en el valle de Curicó y cielos nublados con claros de sol que se darán ahí durante la tarde. Y por probabilidad de algunas gotitas entre la noche y la madrugada del lunes 28 para mañana domingo 27. El lunes 28 tenemos una máxima de 18 grados, prácticamente lo mismo que el día domingo, pero con unas precipitaciones que se ven por ahí para la tarde del día lunes 28. Posiblemente tengamos algo de agüita que podría caer por ahí, cerca de 2 a 3 milímetros, así que considerar que va a llover en la tardecita del día lunes 28. Y el martes 19 grados, cielos con nubosidad parcial variando a despejado. Así que vienen días con información de tiempo bien surtida. Viene una condición de bastante nubosidad con acompañamiento de rayos de sol entre la nubosidad y por supuesto también algo de precipitación. O sea, de todo un poquito vamos a tener durante los próximos días. Va a acompañarnos bastante agüita durante los días venideros, así que ahí vamos a estar actualizando la condición del tiempo. Esto es en el valle, mientras que en la precordillera se esperan para el día de hoy sábado una máxima de 18 grados. Potrero Grande, Los Queñes, sector Camino al Radal de Molina, por ejemplo, esos puntos van a tener cerca de 18, 19 grados de temperatura y posibilidad también, probabilidad de algunas precipitaciones durante esta tarde cargado hacia la noche. Así que si hoy día en la tarde-noche usted ve que está cayendo algo de agüita, es lo que se esperaba para esta jornada de día sábado en la tarde-noche. Domingo 27, atención, para este domingo en la precordillera del Maule podríamos tener 17 grados de temperatura y algunos chubascos también en la tarde-noche. Y el lunes 28, ahí cambia el panorama. Atención, porque podríamos tener lluvias moderadas a fuertes el lunes en la tarde del mediodía hacia la tarde-noche en la precordillera y cordillera de la región del Maule, asociado a una baja segregada que viene acompañado con lluvias intensas en alta cordillera. De hecho, hay algunos puntos de la cordillera que podrían tener cerca de 10 a 15 milímetros. Así que también viene un monte importante de precipitación para los días venideros en la alta cordillera. Así que ahí vamos a estar muy atentos porque viene con la isoterma muy alta, cerca de 3.000 metros de altura, la lluvia que va a presentarse el lunes 28 en la tarde, que va a ser bien cortito, pero que traerá bastantes precipitaciones en la alta cordillera y posiblemente también tomen parte del valle de la región del Maule. Así que eso es lo que tenemos por lo menos para la ciudad de Curicó y en la costa, cielos despejados para hoy día sábado, mañana domingo nubosidad parcial variando despejado, 15 grados en la costa de Iloca, Constitución, y el lunes 28, 14 grados máxima, vaguada costera en la mañana, nubosidad y despejado los cielos en la tarde del lunes 28 en la costa de Iloca. Así que disfrutar del tiempo tropical entre nubosidad, entre claros de sol y lluvias que se van a presentar en las tardes. Vamos a tener un clima muy bien surtido para la semana entrante. Nos vamos, Sergio, nos comenzamos a despedir.
3: Muy bien, nos despedimos específicamente ya de quienes están en nuestra sintonía y quienes prefieren informarse junto a nosotros, sobre todo este día sábado, ¿eh? con ricas y agradables temperaturas para poder salir a disfrutar este fin de semana en familia y, por qué no, a tomarse unos días de descanso para recuperar energía y volver a la última semana del mes de septiembre. Gracias por estar en nuestra sintonía. Don Nicolás Figueroa continúa hasta las 5 de la tarde.
2: Así es.
3: Con la programación de día sábado, por supuesto. Nosotros, por mi parte, nos encontramos el lunes a las 8 de la mañana. Un abrazo, feliz fin de semana. Chao.
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0: Son las 2 de la tarde, con 2 minutos.
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0: Son las 3 de la tarde, con 7 minutos.
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4: Consejo Municipal brinda apoyo para final nacional de rugby en Curicó. En su reciente sesión, el Consejo Municipal de Curicó aprobó una subvención de 3 millones de pesos al Club Gallos Rugby para financiar, en parte, la gran final del Campeonato Nacional de Rugby, evento histórico para la ciudad y que tendrá lugar el día sábado 21 de noviembre en el campo deportivo del Orchard College. Junto con agradecer el importante aporte municipal, el director del Club Gallos Rugby, Curicó, Ricardo Almenara, también destacó la colaboración por parte del municipio curicano en temas relacionados con la logística.
5: Bueno, ha sido una muy buena respuesta de la municipalidad, nos han apoyado desde el primer momento con implementación, con ambulancias, con guardia y con un aporte económico que para nosotros es muy importante para realizar este evento que tiene un costo elevado. La fecha del 21 de noviembre se juega un puro día, es una final nacional donde van equipos desde Arica a Puerto Montt. Son 12 equipos, son 360 jugadores y se termina el campeonato el 21 de noviembre en el Colegio Orchard College, el campo deportivo.
6: Esto es histórico para Curicó, ¿no?
5: Esto es primera vez que se realiza en Curicó. Nunca se ha tenido una final nacional, así que es una fecha histórica para Curicó.
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0: 15 horas con 17 minutitos. Ahora sí, buenas tardes, buenas tardes, buenas tardes, buenas tardes, ¿eh? Sorry, que andaba en el taller buscando al niño. Muy buenas tardes a nuestra audiencia de la RTL cuando ya tenemos 25 grados de temperatura. Esta hora en Curicó. ¡Hace calor! ¡Hace calor! Y ya se empezó a nublar de nuevo, ¿ah? Bueno, ahí vamos a tener esta nubosidad que hoy día se iba a presentar entre los cielos con algo de solcito. Yo les dije que va a entrar una nubosidad, posiblemente tengamos alguna gotita más rato, así que parece que va derechito a cumplirse la carta sinóptica del pronóstico. Amigos míos, 752-50-41-41 y 752-32-80-21. Llámenos ya a los números de la RTL para que yo pueda atenderles, a solicitar los temitas musicales y los saluditos. Para seducirme otra vez. Preparándonos para la próxima semana ya, que se nos va septiembre, ¿sí? Se viene el 18 chico para algunos por ahí. Hoy el feriado 12 de octubre. Cumpleaños Nico. Alejandra, por Dios. Así que eso, chiquillos. Hoy es 752-5041-41-32-80-21. Vamos a ir a los llamaditos telefónicos. ¡Aló!
1: Hola, Poliquito, ¿cómo estás?
0: Palmerita, ¿cómo le va?
1: Bien, pues qué alegro escucharlo.
0: Igualmente, corazón, ¿cómo le ha ido?
1: Hace tiempo que no lo escuchaba, Poliquito.
0: Sí, pues sí, yo estoy en la noche, pero nadie me pesca.
1: ¿Anda en la noche?
0: Sí, hace como un año estoy en la noche.
1: Aquí estamos almorzando recién.
0: Güey, ¿qué están comiendo, diga? ¿Qué están comiendo?
1: Tallarincito con
0: alta carne. ¡Tallarines! ¡Espagueti al italiano! Oiga, aprovecho.
1: La Sofía dice que le sale un chiste.
0: ¿Tiene un chiste?
1: ¿Un chiste?
0: Ya, yo también me voy a... Yo tengo un chiste, güey, ahora también. Yo tengo un chiste, ya. Juguemos al chiste, pues ya.
2: Vale, ¡hola!
3: Vale. ¡Hola!
1: Juega el chiste.
2: Yo tengo un chiste.
0: Güey, ¿cómo estáis, Sofi?
2: Bien, ¿y usted?
0: Bien, corazón. Ya, dime el chiste, dale.
2: Escala las millas más flightes.
0: Perdón, repítelo, pero más lentito, para que la gente lo entienda.
2: ¿Cuál es la semilla más flighte?
0: ¿Cuál es la semilla más flighte?
2: La chía.
0: Oh. La chía. Chía. Chía. Oye, ¿cuál es la semilla más flighte? Chía. Está bueno, ingenioso, creativo, me gustó. Bueno, ya, bien.
2: Tengo otro.
0: A ver.
2: ¿Cuál es el mayor miedo de un dentista chino?
0: ¿Cuál?
2: Que su paciente muela.
1: Oh. Un chiste.
0: Yo te tengo otro chiste muy bueno también. Se murió un dentista y en la lápida le pusieron: esta será mi última tapadura. Oh. Bueno.
1: No se lo voy a contar nada, más 8 días
0: se
1: lo voy a contar.
0: Ya, la noche estamos para chiste ahí más fuerte.
1: Voy a contar el chiste del güey.
0: ¿Ah?
1: El chiste del güey.
0: ¿El chiste del güey?
1: Sí.
0: ¿No, güey?
1: Que tiene el cacho duro.
0: ¿Ya?
1: Y peludo.
0: Ah.
1: ¿Los cachos?
0: Sí. Y yo conozco un amigo que le dicen buey. El buey.
1: Bueno,
0: oye, ¿cómo han estado por allá? ¿Cómo ha estado la Consuelo? ¿Todos ustedes bien?
1: Oiga, Nito.
0: Dígame.
1: No pone la canción de nadie, papá, yo la ley de la vida, la tarde.
0: Ya, pues vamos a poner nadie, vamos a buscar nadie de los hermanos Contreras, ¿ya? ¿De qué?
1: Ahora los tigres del norte, dice la Sofía.
0: ¿Tigres del norte? ¿Cuál tema?
1: ¿Cuál será? Cualquiera. Cualquiera nomás dice.
0: Vamos a buscar uno bueno de los tigres del norte, ¿vale?
1: Ya, bonitito.
0: Un abrazo, se me cuidan harto, pase. Igualmente,
1: esté muy bien usted, pues.
0: Hay un día esto, vamos a tomarnos un clery.
1: Ya, le dije la Consuelo y la Sofía.
0: Ya, saludos a la Consu, que no trabaje tanto. Ya, chiquillos, cuídense que estén bien.
1: Está lavando los platos.
0: Otra vez, pues deja de trabajar, porque no. Ya, mi amiga, un abrazo, cuídense, que estén bien, ¿eh?
1: Igual, pues, Nikita.
0: Chao, chao. Vale, vale. Oye, bueno.
3: Yo me acordé de un chiste muy bueno que tengo.
0: Un chiste que lo contáis en Sarmiento hace unos días atrás. Se me la cagó la risa. Muy bueno. Dice la... Estaba la profesora. Estaba la profesora en clase, ¿eh? Y dice: niños, les tengo una actividad. Está todo lo que... Quiero que ustedes me digan qué es lo más rápido que ustedes han visto en la vida.
4: Sí.
0: Nómbreme algo que sea súper rápido, pero que exista en la vida. Oh. Y un niño: profesora, ¿sabe qué? Yo creo que lo más rápido en la vida es pestañear. Porque usted pestañea y listo, y eso es todo. Bien, un 7 al nivel. Después sale otro niño y dice: profesor, yo creo que lo más rápido en la vida es prender la luz. ¿Por qué? Sí, porque usted aprieta el interruptor y la luz al tiro se enciende.
4: Sí.
0: Rápido, bien. Y sale Juanito. Juanito Astorga, ¿sí? Chileno. Oiga, profesora, dice: ¿sabe qué? Yo creo que lo más rápido que hay en la vida es la diarrea. Vamos, Juanito. Sí, porque... Dice, lo más rápido de la vida es la diarrea. ¿Por qué, ¿Por qué, Juanito? Sí, porque anoche no alcancé a pestañear, no alcancé a prender la luz y ya me había cagado todo.
5: ¡Pesate, ya! ¡Vamos a la música! ¡Vamos a la música!
0: ¡Por Dios, Juanito!

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2: Son las 3 de la tarde, con 33 minutos.
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2: Son las 3 de la tarde, con 37 minutos.
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Vamos con un temita de la descendencia chilena para saludar al Fabi, que está libreto hoy día, está 4-9. Saludos al Fabi por ahí con la Marti, que están escuchando los chiquillos. Un abrazo, muchachos. Por allá andan en Molina buscando a la Emma. Creo que van a ir a la Tralumía a buscarla arriba con Rubén. Con David. Fabi, está todo bueno.

0: 3 de la tarde, 42 minutos en la Radio Tropical Latina. Oye, ¿cómo estuvo el 18 el sábado pasado? Bueno, el sábado pasado no estuvimos al aire, el sábado 19 era Fiestas Patrias, fin de semana de Fiestas Patrias. Estuvimos ahí solamente con música, pero vi que ya estamos en vivo nuevamente, sábado 26, una semana después del 19-18. ¿Cómo estuvieron esas Fiestas Patrias? ¿Cómo lo pasaron? ¿Qué hicieron? ¿Fueron a la ramá? ¿Fueron a pasear? ¿Salieron a otras comunas? ¿Viajaron a Valparaíso, al sur? ¿Dónde fueron? Cuénteme un poquito, ¿eh? Conversemos. Pues. Sí, pues. No, hay gente que lo pasó espectacular. Hay gente que... Hay unos que se fueron a firmar el caballo, creo. Aló, buenas tardes.
1: Hola, Nico.
0: Hola, Carolina, ¿cómo estamos?
1: Bien, ¿y usted?
0: Bien, carito. ¿Qué cuenta por allá?
1: Yo fui a Puerto Varas.
0: ¿Fue a Puerto Varas?
1: A pasar la fiesta.
0: ¿Y ni con quién fue, oiga?
1: Con mi hermana.
0: Ah, ¿y tiene familia para allá? Oye, Puerto Varas, precioso lugar en el sur del país, sí, bien alejado. Son varias horas de viaje, sí, ¿ah?
1: Sí.
0: Pero, ¿cómo es el tiempo allá, el clima, todo más agradable, más fresco?
1: No, estuvo helado, sí, pero no había lluvia.
0: Ya, ¿pero nublado?
1: Sí.
0: Nubladito, claro, Puerto Varas es una zona que se caracteriza por ese clima. Pero qué bueno que lo pasó bien, un 18 distinto, un aire más limpio, pues diga.
1: Sí.
0: Qué bueno. Oiga, amiga mía, cuénteme, ¿hicieron algún juego por allá con la familia, algo?
1: Sí, jugamos harto. Al saco. Los cabros chicos jugando al saco.
0: La carrera en saco, tirar la cuerda, el palo se va.
1: Sí.
0: El emboque, la rayuela, oiga, también un clásico, ¿ah?
1: Sí.
0: Qué bueno, amiga mía.
1: Lo pasamos bien.
0: Qué bueno, me alegro mucho. Cuéntame algún temita, amiga.
1: Sí, ¿cuál se va a Palacio?
0: La Sonora
1: Palacio. Y saluda a Carlito, que nos llama, po.
0: No sé qué onda, Carlito. A lo mejor debe estar ocupadito, estar cuidando a la mamita en una de esas.
1: Sí, decir, capaz que haya saluda a la mamita y a la chita.
0: Ya, pues ni un problema.
1: Hoy día tiran la rifa.
0: ¿Hoy día era?
1: Sí.
0: Ah, mire, qué bueno.
1: Ojalá que le haya salido bien.
0: Ojalá que les vaya bonito a los chiquillos, que salga todo bien, ¿eh?
1: Sí.
0: Ya, pues, corazoncito, le envío un tremendo abrazo, cuídese mucho y que lo pase excelente este fin de semana.
1: Ya, y usted igual.
0: Ya, pues, chao, chao, amiga.
1: Chao.
0: Hay que disfrutar el fin de semana, pues, chicos, váyanse al campo, vayan a pasarlo bien, disfruten. Sáquense la cara.
2: Bien, no te puedo decir sin contestar esa pregunta.
0: Oye, increíble, ¿eh? Nublado, pero un calor que te lo encargo, ¿eh? De hecho, está... Creo que hoy día, ¿no? A ver. Sí, más tardecito hay probabilidades de que llueva en la cordillera. Sí, de hecho hay una probabilidad de que llueva en la cordillera ahora. Me parece que en la madrugada estuvo lloviendo allá arriba en la cordillera. Habría que 2 o 3 milímetros, algo por ahí. Así que... Vamos a ver qué tal los ríos, cómo van de agüita los ríos, porque se están lloviendo en la cordillera. Hay nieve que se está derritiendo de a poquitito y esto lógicamente aumenta los caudales un poquito. Así que vamos a monitorear un ratito más los caudales. Vamos a los llamados telefónicos de nuestra audiencia. Buenas tardes.
3: ¿Cómo está, mi querido amigo?
0: Hola, hola, Carlitos, ¿cómo estamos?
3: Bien, gracias a Dios. Aquí estoy recién terminando de almorzar, mi querido amigo.
0: ¿Qué comimos hoy,
3: Tallarines con carnecita.
0: Igual que la palmerita, también comió tallarines con carne.
3: Sí, aquí estoy con todos mis sobrinos, sobrinas.
0: Ah, ¿están en familia?
3: Estamos todos en familia.
0: Buenísimo, buenísimo. Oye, sí, ¿y fin de semana de familiar, me imagino, para pasarlo bien, o no?
3: Sí, estamos todos en familia aquí.
0: Qué buena, qué buena, sí, qué
3: como
0: buena.
3: Como el T-Club.
0: Excelente, excelente.
3: Ahora vamos a ir a ver a nuestro papá.
0: ¿Ya?
3: Vamos a ir a poner una florcita.
0: Ya, qué buena, qué buena, qué buena.
3: Hay que recordar al papito.
0: Por supuesto, Carlito, corresponde. Oye, Carlito, ¿algún temita?
3: Saludo a la Carolina.
0: Ya está, que la saludó ahí, correspondió el saludo, ¿eh?
3: Sí, saludo a la Carolina, un beso bien grande a la distancia para ella.
0: Ya está, pues, Carlito. ¿Con algún temita, amigo?
3: Quiero pedirle la canción del pájaro cardenal.
0: El pajarito cardenal, que vive, de repente, Don Emilio pide esa.
3: Sí,
0: Lumaquinos Alegres. Aquí está el temita. Ya está.
3: Ya, amigo mío, que
0: pongámosle ritmo.
3: Esta tarde.
0: Vale,
3: que
0: Carlito. Igualmente, se cuide harto, ¿eh?
3: Gracias, mi querido amigo. Joder, ser siempre amigo tuyo, amigo mío, hasta la muerte.
0: Amigo de amigos, de muchos amigos, de la amistad de amigas. Vale, Carlito, se me cuida, compita. Buen fin de semana con la mamita.
3: Tú también, mi querido amigo.
0: Dale, Rey. Carlito Eterno, el hombre de los amigos. Ya llega Carlito, ya llega. Oye, ¿qué tenemos por acá? ¿Qué te río? Vamos a ver qué tenemos acá. Oye, sí, atención, ¿eh? Atención, porque del 2 al 10 de octubre viene la fiesta de la Virgen del Carmen, ¿eh? Recordemos que se viene la novena del Carmen. Una transmisión que se realiza del 2 al 10 de octubre todos los días de 20 a 21 horas. Ahí vamos a estar transmitiendo la novena de la Virgen del Carmen. Así que por el 95.5 de el 2 al 10 de octubre, para que estén atentos. El 2 de octubre, vale decir, cae el viernes, próximo viernes 2 hasta el mismo sábado 10 de octubre transmitiremos la novena del Carmen. ¡Aló!
4: Aló, Nico, buenas tardes.
0: Buenas, Gabo, ¿cómo estás?
4: Aquí un poco triste.
0: ¿Qué pasó, compita?
4: Es que te estaba llamando porque la cita Marín está hospitalizada.
0: Ah, no te puedo creer.
4: Está bien complicadita.
0: No tenía idea, compadre, no tenía idea.
4: Sí, así que le estoy avisando porque cayó ayer en la tarde, ya mi vieja la llamó por teléfono y
0: ya.
4: Y tenía todo el lado izquierdo dormido, parte de la boca estaba ida.
0: Chuta. Ya, pero lo importante es que está siendo estabilizada en el hospital.
4: Sí. Ya, así que bueno. Ahí la tienen monitoreándola, está con régimen cero, con suero, no, con medicamentos.
0: Lo que corresponde, digamos, en el ámbito de la salud. O sea, tiene que tener, claro, todos los cuidados posibles. Oye, ¿y la rifa la van a hacer?
4: ¿Cómo?
0: ¿La rifa la van a hacer?
4: Sí, hoy día se tiene igual la rifa, porque ya. Hay que pillarla, porque después que se pilla no tiene tiempo.
0: Ya, qué buena, compita, qué buena. Oye, ojalá que le salga todo bien por mi abogado, ¿ah? ¿Eh?

0: la oportunidad que necesita, ¿eh?
1: Sí, espera que le salga todo bien nomás, porque que sí. Evolucione bien.
0: Nada más, pues, compita, nada más, pues vamos a estar rezando ahí para que salga todo bien con la Elcita Marín.
1: Sí. Así que hoy día a las 8, de las 8 en adelante ya se tira la rifa y se apuntaste en lo que se le hizo, pues sí.
0: Oye, ¿y dónde la van a...?
1: Aquí en la casa mía.
0: No, pero ¿en qué página?
1: Por el Facebook.
0: Por el Facebook. ¿Y cómo se...? El nombre del Facebook. No, pero deme el nombre porque la gente necesita el nombre para poder buscarlo.
2: Carolina Díaz.
0: Carolina Díaz. Usted busca Carolina Díaz, va a salir la foto de la Carolina. Hay como, ¿cuánto? Como 10 Carolina Díaz en Chile.
2: José Núñez o Henry Julieta, no sé cuántito el apellido. Este,
0: ya, pero Carolina Díaz en primera instancia. Ya sale, sí. La carita por ahí, ahí las redes, cuando usted vea el perfil va a cachar al tiro que han estado haciendo videos y todas las cositas, ¿cierto?
1: Exacto.
0: Ya, ojalá que se puedan conectar los chiquillos, voy a tratar de conectarme yo también a esa horita para ver si los puedo ayudar en algo, ¿vale?
1: Uh-huh. Ok, bueno, Nico.
0: Chiquillos, les deseo lo mejor, que les vaya excelente, que salga todo súper bien y harto ánimo nomás a la Elcita para que pueda recuperarse a poquitito, ¿ah?
1: Ya, bueno, Nico, así que... agradecido,
0: José. De nada, amigo, para eso estamos. Y dile al otro que deje vender mote un rato.
1: Ahí va el mote, Nico.
0: Ya, móteme. Ya, chiquillos, que se cuiden mucho, que estén bien, ¿eh? Chao, chiquillos. Ya, oye, vamos a la música. Vamos a la música. A ver, ¿qué tenemos por acá? Dame un segundito. De cantina en cantina, la descendencia chilena.

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0: Son las 4 de la tarde, con un minuto.
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4: Curicó se prepara para la tercera versión del festival circense gratuito Circuri Fest. La agrupación Circuri, en conjunto con la Corporación Cultural de Curicó, convoca a toda la comunidad a ser parte de la tercera edición del Circuri Fest, un encuentro artístico y social que desplegará una variada programación de espectáculos gratuitos y abiertos a todo público en plazas, auditorios y multicanchas de la ciudad. Tras sus exitosas experiencias anteriores, bajo carpa y en salas teatrales, la iniciativa regresa en tres jornadas de actividades. Estas comenzarán el viernes 25 a las 17 horas en el auditorio de la Corporación Cultural de Curicó. La fiesta continuará el sábado 26 de septiembre a partir de las 18 horas en el kiosco de la Plaza de Armas y concluirá el domingo 28 a las 18 horas en la multicancha del Fabacab en la población Curicó. Al respecto se refirió Bastián Obando, monitor de Circuri.
5: Cada año va creciendo y cada vez se hace como más inquieto, por así decirlo, porque estuvimos primero en la carpa, después en el teatro y en la carpa, y ahora salimos de lleno a ocupar los espacios públicos como la plaza, como la multicancha, para generar que el circo se acerque a la comunidad. Más de que las personas vayan al circo, nosotros acercarnos a la comunidad. Y que todo sea gratuito, eso también es muy importante para que puedan todas las personas tener acceso a disfrutar de lo que vamos a hacer con el Circuri Fest. Eso, la invitación es para todos y todas.
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0: La suplente con garras de amor. ¿Qué pasó con Carlito Eteno?
1: ¡Aburde buscarlo! ¡Deja de verte el pájaro cardenal! ¡Eres pájaro! ¡Uyuyuy!
0: Tenemos audio por acá.
2: Hola, Nicolás, ¿cómo estás? Espero que estés bien, que tengas una linda tarde. Nicolás, ¿sabes que te quiero pedir una canción, porfa?
0: Hola, Juana de Santiago. Valeria Monteluz, Vive el Momento se llama, ¿vale? Vamos a buscar el temita. Ay,

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0: 4 de la tarde, 15 minutos. 4 de la tarde, 15 minutitos. Estamos buscando el temita de Valeria Montelus. Alguien nos pidió Juana de Santiago. Suenan las líneas telefónicas a esta horita. Sí, pues. Reiteramos el número telefónico. Sí, pues el 752-50-41-41-32-80-21. ¡Aló! La otra línea. Ahora sí. ¡Aló!
1: ¡Aló!
0: ¡Aló!
1: ¿Aló?
0: ¿Sí?
1: Buenas tardes.
0: Ya. Vámonos, vámonos para... Vámonos. No, no, aguantó, no aguantó dos días. ¿No? De 2 hectáreas de terreno. Dijo que iba a venir para acá, que no la vi, nunca la vi. Yo que no la saludé, dijo, ¿cómo le decís? No te conozco.
2: Y seguimos
0: saludando. Lo oyó el Kegeman. Bueno, va a tomar el 18 de septiembre. ¿Aló? Hola, sí, buenas tardes, Rosita. ¿Cómo está Rosita?
1: Buenas tardes,
0: Cayela. Buenas tardes, Cayela. ¿Cómo está Rosita?
1: Bien, ¿qué tal?
0: Bien, pues aquí estamos disfrutando de la tarde calurosa, sí, la embarrón. Cuénteme, Rosita, ¿cómo se ha portado?
1: ¿Ah?
0: ¿Cómo se ha portado?
1: Mal.
0: ¿Lo jura?
1: Seguro.
0: ¿Y por qué se ha portado mal?
1: Porque usted no se notaba, estaba bien mal.
0: Gracias.
1: ¿Cómo está, no?
0: Deja la viola, un mujer. No, sí. Cuéntame, ¿quién la puedo ayudar, oiga?
1: Quiero una canción.
0: Ojeta, tarro. ¿Cuál temita sería?
1: El perfume de Noche de Brujas.
0: Perfume de Noche de Brujas. Noche.
1: ¿Ah?
0: ¿Está sordo usted, oiga, parece? Se levantó bien, hoy día está bien, oiga. No me preocupa, Rosita. Mira, tiene el medio rebote, festival de rebote ahí al fondo.
1: Claro,
0: ¿cómo está? Oiga. ¿Y cómo? ¿Qué hizo anoche, oiga?
1: ¿Ah?
0: ¿Qué hizo anoche?
1: ¿Qué voy a hacer en la noche?
0: Sí, ¿qué hizo?
1: ¿Qué, a ir para acá la noche?
0: No, ¿qué hizo usted anoche?
1: Anoche no lo llamé, y antes no te lo pongo, no lo llamé.
0: No, pues no me llamó en toda una semana. No me llamó en una semana, se aguantó. Una semana se aguantó.
3: Sí.
0: Y hoy día ya no resistió más. Una semana se aguantó y hoy día no resistió más.
1: No.
0: Compadre, no. Te juro, estiré un poquito más la cuerda y se cortaba.
1: ¿No dijo que lo tienen botado?
0: Dita, botado, como curado, miau. ¿Por qué me
1: llamas tanto?
0: Nada más, pues, oiga, ya, pues, yo le busco el temita para programárselo, ¿eh? El perfume, ¿cierto?
1: Ya, no.
0: Ya, cuídese mucho, ¿eh? Que le haya bonito.
1: Ya, usted también.
0: ¿No tome tanto?
1: No.
0: Tinto. Ya, chao.
1: Chao,
0: chao.
1: Chao.
0: Chao. Es un plato, un platonto. Ya. A ver si tenemos ya el temita. Vivo el momento de Valeria Montelus. Vamos con la música en la Radio Tropical Latina para Juana de Santiago. Esto suena así. Sí, me salió como ajá.
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los abrazos no se guardan. ¿Sabes qué es lo más triste? 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

Y vamos a la música con Noche de Brujas, Tu Perfume, en la Radio Tropical Latina. Este temita para Rosita de Codegua. Ya la conocimos, ya. Pues ya.

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2: Son las 4 de la tarde, con 28 minutos.
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3: Ya ve, gente, hoy son las 4 de la tarde con 41 minutitos, amigos míos. Sí, pues ya solamente restan 18 minutos para las 5 de la tarde. Vamos al llamadito telefónico. Vamos al llamado telefónico a ver a quién tenemos en la línea. ¿Aló? ¿Aló? Buenas tardes.
4: Hola, mi amor.
3: Hola, ¿con quién hablamos?
4: Con Ana Soto.
3: ¡Ana Soto! ¿Cómo le va?
4: Bien, ¿y a usted?
3: Bien, corazoncito, cuénteme, ¿en qué la puedo ayudar?
4: Quiero una cancioncita.
3: ¿Cuál temita da?
4: Quiero de Joaquín Sabina, los dieron las 10.
3: Nos dieron las 10. ¿Ya está con algún saludito?
4: ¿Joaquín Sabina?
3: Sí, Joaquín Sabina.
4: Ya, gracias.
3: Oiga,
4: pásenlo bien.
3: ¿De qué parte me llama, perdón?
4: Agua Negra.
3: De Agua Negra. Ya, amiga mía, al tirante va el temita.
4: Ya, chao, gracias.
3: Cuídese, que tenga buena tarde. Un saludo a la gente de Agua Negra. Sí, Agua Negra, sector y sur poniente de Curicó. Oye, me dicen por acá, bueno, primero que nada saludamos a los integrantes de Ruta Emergencia y más que están ahí entregando la información. Hay una información que me acaban de dar. En Longaví se acaba de ver una especie de nube embudo. La nube embudo es una nube con forma de embudo, claro, como cilíndrica, que es cuando se van a formar tornados. Pero esto es solamente una nube que tenía forma de embudo y se disipó rápidamente. Pero está bastante inestable la atmósfera, la nubosidad, muy inestable. Hay mucha inestabilidad atmosférica. Por lo pronto es muy probable que se vean algunas nubes de embudo por ahí, o nubes con forma de embudo en algunos puntos del Maule. Oye, está saliendo bomberos de Villa Prat. De hecho, ya van en tránsito los bomberos de Villa Prat, de Sagrada Familia, la segunda compañía de Villa Prat, en apoyo a Joaquín por un incendio de pastizal forestal en el fondo Abaltagua. Va en tránsito bomberos por un fuego a orilla de un cerro. Así que ahí están saliendo para poder apoyar esta labor. Y en Talca, llamado de incendio estructural en 9 Norte con 5 Oriente. Ahí está saliendo bomberos de Talca hasta ese lugar.

Ya, oye, chiquillos, nos vamos a comenzar ya a despedir cuando son las 16 horas 44 minutos. Vamos a tirar el último temita musical porque ya viene Víctor González, que se prepara con todo para terminar esta jornada de tarde. ¿Ah? Tarde calurosa, con bastante nubosidad, pero muy calurosa. De hecho, ahora tenemos 24 grados aquí en Curicó, 23,7, 24 grados de temperatura. Está altísima la temperatura a esta hora. Que tengan todos una excelente jornada, chiquillos. Cuídense, que descansen. Y nos encontramos el lunes. Y arriba te voy a dejar las llaves.

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2: Son las 4 de la tarde.

0: ha presentado serias falencias estructurales, las que en periodo invernal causaban complicadas inundaciones. Al respecto, el alcalde de Curicó, George Bordachar, explicó que los recursos son parte de las acciones de recuperación de fondos implementadas durante su administración.
1: Eso es muy, muy importante y quiero resaltarlo. Esos son los recursos que estamos recuperando de cuando se gastaron malamente los recursos que llegaron para estos efectos. Hoy día aprobamos estos 238 millones, así que muy, muy contento que el Consejo lo haya priorizado para que empecemos a trabajar en la parte de enero-febrero y para marzo tener el liceo Zapallar en las condiciones que se merecen.
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dos de los grandes en una sola pista de audio, en un solo track. Sin duda, Apolos, los chicos de Apolos y Felipe Caballero. ¡Qué buen medley! Cortito, pero bien bueno. 10 minutos duró bien. ¿Cómo están? Muy buenas tardes, nos corresponde a nosotros finalizar la segunda parte de la tarde en familia, que corresponde de las 17 hasta las 19 horas, como cada día sábado. Especialmente este último sábado de este noveno mes del año 2026. Sábado 26 de septiembre, jornada del día de hoy. Un clima bastante agradable, por lo menos. Algo de brisa de viento. Algunas nubes se pueden apreciar bastante amenazantes de agüita que podríamos tener durante el transcurso de la noche o mañana. Y algo de tormenta eléctrica, por lo menos para el día lunes, al menos acá en Curicó, sector precordillerano, eso sí, ¿ok? Bueno, del clima, más rato vamos a ver si hay alguna variación en relación a ello con lo que ha estado dentro de la semana. Los invito, más 569-6741-4765 o al 5041-41 al 3280-21.

Qué buena canción, los muchachos de Villa Cariño. Hace tiempo que no escuchaba a estos muchachos, a estos chicos que nos trae con esta serenata cruel. Más 569-6741-4765. ¿Qué nos dicen por acá? En Molina algo. Bueno, Molina está igual que Curicó, obviamente, en el ámbito del cielo. Bastante nubes, amenazante en algunos puntos, Linares con chubascos. Solo nubadas, me señalan por acá. Goterones aislados también en algunos puntos de Linares, Maule Sur. Constitución, mira, qué bello día el Conti. A nuestros auditores, por supuesto, ya en la Perla del Maule. Cariños enormes de acá del Valle Central de la ciudad de Curicó, en compañía de la Tropical Latina.

Saludos para Vicky, que está en compañía de la radio, sin duda, muchachos. Cariños enormes en la jornada del día de hoy, en esta oportunidad de fin de semana, de día sábado, en compañía de la RTL y la tarde en familia, rumbo a las 19 horas 7 de la tarde. Hoy día juega la selección chilena, 20 horas. Sí, lo transmiten por Megavisión, por el canal Mega, así que les paso el dato. Ya. Más 569-6741-4765. Gracias, Vicky. Mira, mando una imagen acá. Ahí aumentó el viento, pero hace un calor. ¿Dónde? ¿Cuál es que me diga de qué sector, qué comuna? La Vicky. Arcoíris, ¿dónde? Qué bella foto. Chubascos fuertes y cortitos por Linares. El video ahí se registra una lluvia suave. En el Maule Sur, en la comuna de Linares. Muchas gracias. Qué bonitos los perritos. Muchas gracias por los registros, de verdad. Saludos a los muchachos informantes de Meteo Maule. Ahí estamos con todas las imágenes, ya que pertenecemos por lo menos a ese grupo. Así se ve Linares hacia el norte. Ok, perfecto. Escríbanos, más 569-6741-4765.

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2: Dicen que el tiempo lo cura todo, pero hay heridas que no se logran borrar.

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0: Son las 5 de la tarde, con 33 minutos.
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Américo, cuando pertenecía al grupo ahí, Alegría. Qué buen tema. Aquella noche, para nuestro compito ahí, Rodrigo, amigazo, un abrazo gigantesco. Gusto saber de nuevamente usted, mi viejito. Canillo enorme, compita, ¿eh? Ahí, me imagino que debe estar trabajando ahí los últimos minutitos antes de retirarse a esa casita. 5:44, 17:44. Seguimos avanzando con musiquita, rumbo a las 19.

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2: Son las 6 de la tarde en punto.
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5: Entregan terreno para ejecución de segunda etapa de reparación de veredas en Curicó. El alcalde de Curicó, George Bordachar Sotomayor, destacó positivamente el hito de entrega de terreno para lo que será la ejecución de la segunda etapa del proyecto de reposición de veredas en un amplio radio del área céntrica de Curicó. El jefe comunal valoró los esfuerzos que se han realizado desde el Ministerio de la Vivienda y Urbanismo a través del nivel regional para la concreción de lo que calificó como un megaproyecto en favor de la comunidad curicana. Así lo indicó el alcalde de Curicó, George Bordachar.
6: Un tremendo megaproyecto que está haciendo en la segunda etapa, Servio. Así que agradezco al CEREMI, agradezco al director de Servio para que estén acá y estemos en la segunda etapa. Yo creo que estas son las cosas que tenemos que seguir trabajando en conjunto. Estas son políticas públicas, aquí no es un mérito de este alcalde, aquí el mérito es del gobierno de Chile, que tiene que seguir con estas políticas públicas para ir mejorando. Sí, lo decía usted, personas que reclamaban porque se han caído, la accesibilidad universal también, una señora con silla de ruedas. Necesitamos mucha ayuda y hoy día estamos concretando la segunda etapa de las veredas acá en el centro público.
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Hoy les recuerdo nuestro WhatsApp de la radio, por supuesto, más 569-6741-4765 en este día sábado 26 de lo que va quedando el mes de la patria. Saludos a los que están filtrándole todavía. Soy terrible, oye, mantene. 6:13, 18:13, minutitos.

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1: 6 de la tarde, 20 minutos, 18 horas y 20 minutos, a través de la RTL, en la red de emisoras en la zona central de nuestro país. Ya lo sabes, 6:20 en esta jornada a través de la radio. Por acá, darle a conocer un aviso que se requiere y se necesita matrimonio para el cuidado de mantención de campo con ganado, sector Yico. Esto es la zona costera de la provincia de Curicó. Se dispone de una casa para vivir. Recomendaciones comprobables. Verdaderos interesados, comunicarse con Manuel al teléfono 947-619894. Repito, que se necesita matrimonio para el cuidado y mantención de un campo con ganado en la localidad de Yico. Se dispone de una vivienda, de una casa para vivir. Recomendaciones comprobables. Verdaderos interesados, contactarse con Manuel al teléfono 947-619894. Es la información que nos llega a través de la RTL.
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1: Son las 6 de la tarde, con 28 minutos.
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1: La RTL, la radio que alegra tu vida. Sin duda, muchachos, 20 minutos nos separan ya de las 19 horas 7 de la tarde. En este fin de semana con algo de viento acá en el Valle Central de la ciudad de Curicó. Cariños enormes para toda nuestra zona central de Chile. Y señores, saludos para todos ellos desde Santiago hasta Chillán. Ustedes saben por la 1450 AM, cariños enormes. En compañía de la Radio Tropical Latina. Región de O'Higgins, región del Maule y parte de la octava región. Saludos también para todos ellos que están en compañía de la radio, especialmente acá en la zona central de nuestro país.

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Para tirarnos el día de hoy, agradecerles por la sintonía, agradecerles por la compañía en esta jornada de día sábado. Los dejo invitados a que sigan en sintonía de la radio. Viene más musiquita y a las 21 horas hasta la 1 de la madrugada llegan los bailables con Quique con sabor. Sí, señor. Hoy día a las 21 horas, 9 de la noche en adelante, con los bailables de la radio Tropical Latina, como ya es de costumbre, los días sábados a través de la RTV. Nos escuchamos el lunes. De las 4. Chao, chao.

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0: Son las 7 de la tarde, con 3 minutos.
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4: Entregan subvención especial a clubes de adulto mayor de Curicó. Bajo el compromiso permanente con las personas mayores de la comuna, el municipio curicano, a través del Consejo Municipal, realizó la entrega de una subvención especial por un monto de 50 mil pesos a cada uno de los 40 clubes de adultos mayores que resultaron beneficiados con la adjudicación de proyectos del SENAMA. La iniciativa tiene como principal objetivo contribuir y fortalecer la ejecución de los proyectos impulsados por las diferentes organizaciones de personas mayores, reconociendo su participación activa, organizada y el importante aporte al desarrollo social de las comunidades. Así lo indicó Marcelo Fernández, quien representó al alcalde George Bordachar en la ceremonia de entrega de recursos.
5: En este caso, su aporte de los fondos de SENAMA, pero también con el aporte de la municipalidad, que apoya esta iniciativa, y también manifestarle nuestro compromiso que el alcalde George Bordachar nos ha pedido, el compromiso con las organizaciones de adultos mayores para con ellos, digamos, para estar con ellos, para mostrarle nuestro cariño, nuestra preocupación, nuestra consideración y respeto por todo lo que han entregado a nuestra comuna, pero sobre todo desde la administración, de invitarlo además a las actividades que tenemos programadas para el mes de adultos mayores. Solo cariño para ellos y felicitarlos porque están trabajando muy bien.
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0: Son las 7 de la tarde, con 34 minutos.
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3: Son las 8 de la tarde, con 2 minutos.
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0: Son las 8 de la tarde, con 31 minutos.
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2: La señal horaria en RTL.
3: Son las 9 de la noche en punto.
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